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Hola, ¿qué tal? Muy buenas tardes, Las 6:03 ya con 3 minutos. Oiga, pues iniciamos su programa de Frontera Norte. 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Arrancamos, vámonos. Corridos a través de la mejor estación, La Sabrosita.

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Claro que sí, continuamos en tu programa de Frontera Norte. Ándele el saludito para usted que nos va acompañando, usted que nos está escuchando por ahí en casita, usted que está por ahí en su trabajo también, le enviamos el saludito a través de la mejor estación, La Sabrosita, 106.7 en FM de tu radio. Acompáñanos. Tenemos una temperatura en estos momentos de los 27 grados centígrados, 27 grados la temperatura, por acá en el oasis del norte Musquis. El saludito para usted, ándele, saludos. Las 6 de la tarde con 13 minutos, la gente que nos acompaña por allá en Rancho Viejo, allá el buen amigo Alejandro. ¿Cómo andamos, mi amigo? Bien, qué bueno. Oye, mi tocayazo Juan Portales también por allá en La Cuchilla, ¿verdad, mi amigo? Allá en la Colonia Jardín. Ahí también el misterioso por ahí también, en la Colonia Jardín de por allá de Palau, Coahuila. Le enviamos el saludo a través de La Sabrosita. Estamos en su programa de Frontera Norte. Vámonos, tenemos más corrido. Súbale a su radio.

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Bueno, continuamos, seguimos con más corridos a través de la mejor estación, a La Sabrosita 106.7, en su programa de Frontera Norte. Acompáñenos de lunes a viernes de 6 a 7 de la tarde. Las 6 de la tarde ya con 21 minutos. Claro que sí, el saludito para la gente que nos acompaña por allá. Ajá, dice por allá por la Ciénega. Ándele saluditos. Saludos allá al buen amigo, el zurdito Hidalgo. Ah, anda trabajando el chavo, ¿verdad? Trabaje. Allá mi amigo Memito Hernández también, por allá en Candy Ranch, que siempre está a través de la mejor sintonía. Don Fabián Zamora también, por allá en San Juan de Sabinas, donde también hace aire. Ándele el saludito allá en Nueva Rosita, Coahuila, en la Villa de Palaut también, saludos. Acá en La Cuchilla, ándele saluditos a toda la raza que nos está acompañando a través de la mejor estación, La Sabrosita, 6 de la tarde ya con 22 minutos. Mi amigo David Rodríguez, el Davey, ¿cómo andas, mi amigo? Ándele saluditos en este lunes 4 de mayo 2026. Pues vámonos, tenemos algo solicitado acá con los Alegres de Terán y las Jilguerillas. Ajá. Allá para mi tocayazo Juan Portales, saludos.

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Vamos a continuar, seguimos en su programa de Frontera Norte, cuando son las 6:28 p.m. Oiga, pues seguimos con más corridos, los corridos más matones, los corridos más pesados, solamente a través de la mejor estación, La Sabrosita, en su programa de Frontera Norte, gentil patrocinio de Llantas Nuevas Los Fundadores y de Refaccionaria Santa Rosa. 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En Llantas Nuevas Los Fundadores. 6:29 p.m. Seguimos, vienen más corridos, vienen los Huracanes del Norte, viene también Salomón Robles y sus legendarios. No, hombre, qué bárbaro. Súbele la bocina.

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8: Bueno, continuamos, seguimos a través de la mejor estación, La Sabrosita. Las 6 de la tarde con 39 minutos, continuamos en Frontera Norte. Claro que sí, el saludito para ustedes que nos van acompañando por ahí en su auto. Le enviamos el saludo a través de la mejor estación 106.7 en FM de tu radio, La Sabrosita, Musquis, Coahuila, México. 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

Ya solamente 14 minutos para las 7 de la tarde. Continuamos en su programa de Frontera Norte. 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Vámonos, más corridos a través de La Sabrosita.

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0: cayó privada aquella mujer. 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

Ya solamente seis minutos para las 7:00 p.m. Vamos siempre el saludito allá para el nacimiento, allá en la comunidad del nacimiento. Claro que sí, para el señor Javier Vázquez, de parte del señor don Fabián Zamora, de por acá, el señor Fabián Zamora, de por acá de San Juan de Sabinas. Saluditos a la gente que está por allá en el nacimiento, por allá en el ejido Morelos, por acá en el ejido Nogalitos también, ándele. Allá en diferentes ranchos, diferentes ejidos, les mando el saludo a través de la mejor estación, La Sabrosita. A mi amigo don Servando Salazar, mi amigo por acá en la Nogalera, saludo mi amigo. Saludos a toda la gente que nos acompaña en esta tardecita, tarde de lunes 4 de mayo 2026, 5 minutos ya para las 7:00 p.m.

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1: Piedras Negras hace historia, es el primer municipio de Coahuila con tren de pavimentación propio. Detienen a sujeto por violar a una perrita, esto en la región centro, en Monclova. En la región carbonífera van a la alza los casos de violación contra menores de 6 años. Atropellan a adulta mayor en Saltillo, se encuentra grave de salud.
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1: Muy buenas tardes, bienvenidos sean a la segunda emisión de este su espacio informativo de noticias, Coahuila Hoy. Mi nombre es Gabriela Pérez Ojeda y bueno, es un gusto poder saludar a quienes nos escuchan a través de las estaciones de Grupo M en todo Coahuila y por supuesto también a quienes nos escuchan a través de internet. Así que le invito a que se quede conmigo, que tenemos mucha información para usted, sobre todo lo que estuvo aconteciendo en las últimas horas de este lunes 4 de mayo del 2026. Tenemos 25 grados en la temperatura en Saltillo, en el resto del estado tenemos 27 grados. Más adelante le vamos a estar actualizando la información del pronóstico del tiempo para que usted esté bien, bien informado. Tenemos ya la línea telefónica lista para que usted se comunique con nosotros al 864-6160507, desde cualquier parte del estado de Coahuila, donde le estaremos atendiendo con mucho gusto. Si usted tiene algún reporte ciudadano, si usted tiene alguna denuncia, alguna queja, con mucho gusto le vamos a atender. Y bueno, si usted está cumpliendo años, espero que siga disfrutando su día. Y bueno, si simplemente quiere escuchar el saludo a través de este medio informativo, bueno, pues con mucho gusto también le vamos a estar atendiendo. Y bueno, pues ya iniciando con la información en el tema policíaco, pues hay muchas noticias que le vamos a dar a conocer hasta este momento. Precisamente en Saltillo, una mujer de la tercera edad resultó con lesiones graves tras ser atropellada por un taxi, esto en calles de la colonia Vicente Guerrero. Estos hechos se registraron aproximadamente a las 15:30 horas, donde bueno, hicieron el llamado al número de emergencias 911, donde vecinos informaron sobre una persona atropellada en el cruce del bulevar Vicente Guerrero y la calle 18. La víctima se encontraba tendida en medio de la vialidad. Y bueno, a la llegada de los elementos de tránsito se informó que la mujer de 84 años cruzaba de norte a sur y al percatarse de la proximidad de un taxi que circulaba hacia el poniente, bueno, corrió para intentar llegar al camellón central. El conductor al verla intentó frenar e incluso subió al camellón, sin embargo la mujer se impactó contra el costado del vehículo y bueno, su cabeza golpeó el parabrisas. Los paramédicos de la Cruz Roja acudieron al sitio para brindarle los primeros auxilios. Debido a una grave herida en la cabeza, fue trasladada de urgencia al hospital y bueno, en tanto el chofer de taxi fue asegurado y fue puesto a disposición de las autoridades competentes. Hasta este momento se presume que el estado de salud de la abuelita pues es delicado. Entonces, bueno, pues ahí tiene la información, las autoridades siguen investigando acerca de este caso.

0: Continuando con las noticias, oiga, pues le informo que en la región carbonífera los casos de violación y de abuso sexual van a la alza. Y es que podría decirle que cada semana pues hay situaciones, hay denuncias por parte de madres de familia, acuden ante el Ministerio Público y pues le platico precisamente que el día de hoy una madre de familia denunció públicamente un presunto caso de violación en contra de su hija de 11 años de edad que se registró en el municipio de Sabinas, señalado que el presunto responsable ha sido identificado como pues el abuelo de la menor, que además, bueno, continúa en libertad. De acuerdo con la información que proporcionó la abogada Brenda Mesa, representante legal de la víctima, pues existen señalamientos directos contra el sujeto por la presunta violación. Vamos a escuchar.
1: Ya está presentada una denuncia ante la Fiscalía Especializada en Violencia contra la Mujer de aquí de la delegación de la región carbonífera. Lo que vinimos es a presentar una recusación.
2: El día 14 de abril yo vine a poner la denuncia. Me mandaron al CAMP y no recibí, en ese momento no recibí el apoyo. Me mandan a PRONIF y pasa lo mismo. Me regresan de PRONIF al CAMP. Pues no es cualquier cosa, o sea, es violación. Me voy a Rosita y empiezo a buscar el número del delegado. Doy con el número del delegado y le mando un mensaje y le comento el caso. Y yo rápidamente recibo respuesta de él. Al día siguiente me hablan y me presentara a la niña. Me levantaron la denuncia. Yo traje a la niña constantemente, cada vez que me la pedían, se la estuve trayendo. Yo le comenté a la psicóloga que la niña estaba teniendo ataques de ansiedad cuando salíamos. El último día que traje a la niña, yo le comenté a la psicóloga que la niña se nos había desvanecido en la banqueta, porque ella decía que sentía que no le estaban creyendo, que ella ya había dicho todo lo que decía, o sea, todo lo que había pasado, lo que había vivido. La traigo y la niña no sale bien.
3: ¿Qué edad tiene la niña?
2: La niña tiene 11 años. El día que, bueno, la niña me dijo a mí el día 13, que fue un domingo, fue cuando a mí me habla mi mamá y me comenta que la niña se había cortado. Mi mamá todavía no sabía. La niña no había dicho a nadie. Yo me dejo ir, la niña traía los dos brazos cortados porque la niña intentó quitarse la vida, porque ella decía que ya no podía. Entonces yo es cuando empiezo a moverme y me dice, no, pues que me vengas a Sabinas. Y por eso fue que yo me moví el día 14, porque yo no sabía ni por dónde empezar. No era como cualquier cosa, no, como mamá, claro que me dolía, estoy dolida. Mi familia igual. La niña la tuvimos que sacar ahorita de Rosita por el hecho de que ella se sentía que...
3: Por temor,
2: sí, ella tiene ya miedo. Y son ataques, o sea, que están teniendo constante cuando ve que yo me muevo. Claro que como mamá lloro, me deprimo.
0: Oye, pues está muy delicada la información. Imagínese, ya, pues la menor tiene pensamientos de suicidio. Entonces, obviamente, pues la madre de familia está a la espera, ¿no?, de que las autoridades puedan detener a este sujeto. Pues sobre todo que pueda pagar. Afortunadamente la madre de familia pues está tratando de ayudar a la menor, sobre todo para que le brinden atención psicológica y pues obviamente para que ella pueda salir, ¿no?, de esta situación que sin duda es muy delicada. Pues esperemos que no se registre pues una tragedia, ¿no? Muy lamentable la situación. Y es que donde sea hay sujetos pedófilos, ¿eh? Le platico que precisamente en la región centro, en Monclova, Coahuila, pues detuvieron a un sujeto por violar a una perrita, ¿eh? Así como lo escucha. Y es que este caso fue denunciado a través de las redes sociales tras ser captado en flagrancia y el animal quedó bajo resguardo médico, afortunadamente. Y es que estos hechos salieron a la luz a través de redes sociales, donde la Defensoría Animalista pues denunció públicamente la agresión tras recibir información y evidencia de un testigo que captó al sujeto durante la tarde del sábado. Y es que la difusión del caso provocó una rápida reacción tanto de ciudadanos como de organizaciones protectoras de animales en Coahuila. Y es que de acuerdo con el testimonio difundido, el hombre señalado suele pedir dinero en una tienda de conveniencia que está ubicado en la colonia La Petrolera, lugar donde frecuentemente se le observa pues acompañado de la perrita, a quien él pues la llevaba amarrada. Y fue precisamente en ese contexto donde ocurrió el acto de zoofilia que fue documentado, lo que permitió alertar a colectivos y autoridades de Coahuila. Y tras la denuncia, la Defensoría Animalista de La Laguna, fíjese, informó que la perrita ya se encuentra bajo resguardo y está recibiendo atención especializada. La perrita que reportaron como víctima de violación en Monclova ya está resguardada y fue atendida por un médico veterinario, señaló la organización. Y bueno, asimismo detallaron que el estado de salud del animal continuará siendo evaluado mediante estudios adicionales programados para los días posteriores. Y en cuanto al presunto responsable, bueno, ya se confirmó que fue asegurado por elementos de seguridad pública de Coahuila, quienes actuaron tras la difusión de este caso. La detención ha sido vista como un paso importante por parte de activistas y ciudadanos, quienes exigen que el caso no quede impune. Y bueno, se espera que se presente ya la denuncia formal ante las instancias correspondientes. Esto con el objetivo de que la fiscalía pues ya inicie el proceso legal y determine las responsabilidades de este sujeto. Lo que sí es que las organizaciones defensoras han manifestado su expectativa de que las autoridades pues actúen con firmeza y conforme a la ley vigente en materia de protección animal. Entonces, bueno, este caso ha reavivado la conversación en torno a la violencia contra los animales y sobre todo la necesidad de fortalecer tanto la denuncia ciudadana como la aplicación de sanciones. Los activistas han reiterado la importancia de poder visibilizar estos hechos, sobre todo para evitar que repitan pues este tipo de actos y pues lo más importante, garantizar, ¿no?, la justicia para los animales. Mientras tanto, la perrita permanece bajo supervisión médica en espera de su recuperación, en medio de un entorno de cuidado que busca restituir pues en la medida de lo posible su bienestar tras la agresión registrada en Monclova. Entonces, bueno, lo más importante es que pues sí se haga justicia, porque ahorita fue un animal. Pero si este sujeto pedófilo queda en libertad, pues lo puede hacer con un menor, con un niño, con una mujer, y pues ahí sí puede ocurrir una tragedia. Entonces, ojalá que no salga de la cárcel. Y en Piedras Negras, fíjese que elementos de la Agencia de Investigación Criminal cumplimentaron una orden de aprehensión en contra de un hombre que fue acusado del delito de violencia familiar cometido en perjuicio de su propia madre, una persona adulta mayor considerada dentro de un grupo vulnerable. Esto lo dio a conocer el delegado de la Fiscalía General del Estado en la Región Norte 1, Rigoberto Rodríguez. Escuchemos.
4: La Fiscalía General del Estado informó sobre la detención de un hombre acusado de violencia familiar contra su propia madre en Piedras Negras. La víctima es una persona de la tercera edad, por lo que el Ministerio Público buscará prisión preventiva para proteger su integridad durante el proceso judicial.
5: Elementos de la Agencia de Investigación Criminal complementaron un mandamiento de captura contra una persona del sexo masculino. Este sujeto es investigado por el delito de violencia familiar cometido en perjuicio de su madre, una persona identificada en el grupo vulnerable de la tercera edad. El día de hoy será llevado ante el juez de la adscripción para formular la imputación.
6: Hechos ocurridos aquí.
5: Hechos ocurridos aquí en la localidad.
7: ¿Se agrava por tener ese vínculo y ser vulnerable la víctima?
5: Bueno, es un estatus que se considera para efectos de la medida cautelar, en este caso de prisión preventiva, qué es lo que buscaría el Ministerio Público para proteger a la persona. El delito en sí ya está agravado por el vínculo que existe entre las partes, en este caso la víctima y el imputado.
6: Para Coahuila Hoy, Miguel Magaña.

0: Bueno, pues ahí escucho la información que dio a conocer el delegado en la región norte 1, en Piedras Negras, Coahuila. Y bueno, en la región Laguna le platico que ha habido demasiados apagones registrados en distintos sectores de la región Laguna. Esto pues derivados de las fallas en el suministro de energía eléctrica que, bueno, han comenzado a impactar en el funcionamiento de algunas instituciones educativas donde, bueno, la falta de luz ha generado afectaciones en servicios básicos. Esto lo dio a conocer la coordinadora de servicios educativos, Flor Rentería. Escuchemos.
1: Apagones de luz afectan operación en escuelas de Torreón. Ante los recientes apagones registrados en distintos sectores de Torreón, derivados de la falla del suministro de energía eléctrica, han comenzado a impactar también en el funcionamiento de algunas escuelas donde la falta de luz ha generado afectaciones en sus servicios básicos. La coordinadora de servicios educativos, Flor Rentería, informó que aunque el suministro eléctrico se restablece, en varios casos los equipos resultan dañados como aparatos de aire acondicionado, cisternas, bombas de agua, entre otros, precisando que actualmente son dos planteles los que presentan fallas derivadas de esta situación.
2: Apagones que se dan por parte de Comisión Federal nos afectan en algunas otras áreas. En las escuelas, le digo que sí, definitivamente, ahorita muy temprano hubo un apagón ahí por el paso de la Rosita, donde está la coordinación, y bueno, regresó la luz, pero ya

0: El fin de semana pasado concluyó la Feria Internacional del Libro Coahuila, consolidándose como una de las más importantes del país. Pasillos llenos, autores, presentaciones, libros por todas partes. Y sin embargo, una pregunta inevitable flota en el aire. ¿Realmente estamos leyendo más o solo estamos rodeados de más libros? En España, donde se lee más que en México, casi el 50% de los libros exhibidos en librerías no vende un solo ejemplar en su primer año. Dos terceras partes no superan uno. Apenas el 5% rebasa los 100. Es decir, cada vez hay más libros y menos lectores. La tendencia es global. Cada año se publican cerca de 4 millones de nuevos títulos. En México, en 2024, se produjeron más de 20 mil libros y se vendieron 79 millones de ejemplares. Menos de un libro por habitante. Vivimos en una época donde escribir se ha vuelto más común que leer y donde todo compite por nuestra atención. Notificaciones, videos breves, pantallas encendidas. En ese entorno, la lectura exige algo cada vez más escaso: tiempo, silencio y profundidad. Leer no es solo pasar páginas, es detener el mundo un momento, es sostener una idea hasta comprenderla. Por eso los libros siguen siendo insustituibles. Ningún formato rápido reemplaza la paciencia de una buena lectura ni la arquitectura de un pensamiento bien construido. Quizá por eso el desafío no es publicar más, sino formar más y mejores lectores. No se trata de llenar estantes, sino de encender curiosidades. Un libro en casa es apenas un objeto, pero cuando se abre, con tiempo, curiosidad y silencio, deja de ser papel y tinta para convertirse en un puente. Un puente hacia otras vidas, otros siglos, otras ideas, otras posibilidades. En tiempos como estos, leer no es un lujo, es una necesidad. Una sociedad que lee es una sociedad que piensa, y una sociedad que piensa siempre tiene futuro. Te saluda tu amigo Enrique Martínez, que tengas un excelente día.
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2: Ya estamos de regreso a través del noticiero Coahuila Hoy. Muchas gracias por seguir en sintonía con nosotros. Ahora vamos a continuar con la información del pronóstico del tiempo. Oye, le platico que para este martes en Saltillo vamos a estar alcanzando temperaturas de 37 grados como máximas, mínimas de 16, con un cielo despejado, vientos de 13 a 39 kilómetros por hora, sin probabilidades de lluvia. Para la región Laguna estaremos alcanzando máximas de 40 grados, mínimas de 19, con un cielo despejado, vientos de 21 a 46 kilómetros por hora, sin probabilidades de lluvia. Para la región centro se esperan temperaturas de 41 grados como máximas, mínimas de 20, con un cielo despejado, vientos de 9 a 25 kilómetros por hora, sin probabilidades de lluvia. Para la carbonífera se esperan máximas de 36 grados, mínimas de 19, con un cielo despejado, vientos de 13 a 29 kilómetros por hora, sin probabilidades de lluvia. Para la región norte y región 5 manantiales se esperan temperaturas de 36 grados como máximas, mínimas de 18, esperamos vientos de 19 a 34 kilómetros por hora. Y bueno, no hay probabilidades de lluvia. Pero recuerde que estos son pronósticos y pueden cambiar. Bueno, pues ahí escuchó la información del pronóstico del tiempo. Gracias por seguir en sintonía con nosotros. Oiga, por aquí nos están preguntando sobre el tema de los pagos del bienestar. Sabe que siempre que inicia, bueno, nosotros le damos siempre a conocer la información para que usted esté muy, muy atento. Así que, bueno, por la mañana le habíamos comentado que ya habían iniciado a partir del día de, bueno, desde el viernes, ¿eh? Así que, bueno, déjeme le doy información. Desde el viernes hasta el día de hoy, pues lunes, apellidos con la letra A, martes con la letra B, miércoles C, jueves C, que sería Sembrando Vida, viernes D, E y F, lunes y martes

0: dije, miércoles 13 HIJK, jueves 14 L, viernes 15 M y lunes 18 M. Entonces ahí para que guarde usted su la información, a partir de la fecha, pues usted puede disponer de su pensión. Entonces, pues ahí la información sobre el tema del calendario de pagos de los programas del bienestar, para que usted esté bien, bien informada. Bien, continuando con las noticias, le voy a dar pues más información. Y es que el gobierno municipal de Saltillo pondrá en operación la nueva ruta alimentadora 716 que va a cruzar la ciudad de Oriente a Poniente, conectando Colinas de Santiago con la zona del Cerro del Pueblo. Esto lo dio a conocer el director del Instituto Municipal de Movilidad Urbana Sostenible, Víctor de la Rosa. Escuchemos.
1: Saltillo estrenará nueva ruta alimentadora 716 para conectar hospitales y zonas estratégicas. El gobierno municipal de Saltillo anunció que este miércoles 6 de mayo iniciará operaciones la nueva ruta alimentadora 716, diseñada para cruzar la ciudad de Oriente a Poniente y mejorar la movilidad urbana. El trayecto unirá Colinas de Santiago con la falda del Cerro del Pueblo. A diferencia de otras rutas, la 716 atravesará el centro de la ciudad y facilitará el acceso directo al clúster hospitalario del Centro Metropolitano, donde se ubican el IMSS, ISSSTE, Hospital General y el CRIT, permitiendo traslados con una sola tarifa y sin transbordos. La ruta operará dentro del programa municipal Aquí Vamos, con servicio de 5:30 de la mañana a 9:30 de la noche. Frecuencia de paso de 20 a 25 minutos y una flota inicial de 16 unidades. El recorrido completo tomará entre 1 hora con 20 minutos y 1 hora con 30 minutos. Las tarifas se mantendrán en 15 pesos general, 13 pesos con credencial, 8 pesos para estudiantes y 6 pesos para adultos mayores, mientras que personas con discapacidad viajarán gratis. Para asegurar la viabilidad del proyecto en sus próximos meses, el municipio otorgará un apoyo semanal de 9.500 pesos por unidad, mientras se alcanza una meta estimada de 4.500 usuarios diarios. La nueva ruta forma parte de un rediseño integral del transporte público que busca convertir a Saltillo en un sistema de cuadrícula con conexiones más rápidas y directas entre distintos sectores de la ciudad. Esto es lo que comentó Víctor de la Rosa, director del Instituto Municipal de Movilidad Urbana Sostenible.
2: Es una ruta que tiene también un sentido oriente-poniente, pero que a la diferencia de la 714, esta ruta sí cruza por el centro de la ciudad y busca, entre otras cosas, atender una necesidad que es un desplazamiento de un cierto grupo de edad hacia la zona de hospitales. En este clúster o en este grupo de hospitales que se ha formado alrededor del Centro Metropolitano, Parque Las Maravillas, en donde hay seguro social, en donde hay ISSSTE, en donde están los hospitales del gobierno del estado, donde está el propio CRIT, y además al paso pues también toca la clínica sobre Pérez Treviño, ¿no? Porque atraviesa justo el centro. Es una ruta que tendrá operación similar en a la de la Aquí Vamos, donde hay de 5:30 de la mañana hasta 9:30 de la noche la última salida. Eso no quiere decir que pare, sino el último despacho que se hace a las 9:30 de la noche, y va desde Colinas de Santiago, que es, digamos, la parte superior de Loma Linda, hasta la parte baja de la falda del Cerro del Pueblo, por la calle Porfirio Díaz, hasta la Minita, para cruzar toda la ciudad completa.
0: Oiga, y en Piedras Negras le informo que el municipio pues se convirtió oficialmente en el primero de Coahuila en contar con un tren de pavimentación propio, una acción histórica que ha sido impulsada por el alcalde Carlos Jacobo Rodríguez González, quien bueno aseguró que esta nueva etapa va a permitir transformar la infraestructura vial de la ciudad y sobre todo avanzar hacia la autosuficiencia en materia de obra pública. Vamos a escuchar la información.
3: Piedras Negras hizo historia al convertirse en el primer municipio de Coahuila en contar con un tren propio de pavimentación. El alcalde Carlos Jacobo Rodríguez González destacó que esta nueva maquinaria permitirá ahorrar recursos, trabajar con mayor transparencia y pavimentar más calles en beneficio de las familias nigropetense.
4: Sí, estamos muy contentos. Primero que nada, quiero felicitar al director de Obras Públicas, a Gibran, por esta gran visión. Quiero también felicitar y aprovechar para también felicitar a todo el gabinete, que son la fortaleza de nuestro gobierno. Estamos muy contentos con los logros que hemos obtenido hasta ahorita. Llevamos ya casi año y medio que estamos gobernando esta gran ciudad. Y bueno, hemos seguido cumpliendo compromisos. Este fue un compromiso de campaña. Desde un principio lo dijimos, que el Departamento de Obras Públicas tenía que ser un departamento que hiciera obra pública y que no solamente subcontrataba. Entonces estamos siendo congruentes a este principio, a esta política pública. Y bueno, quiero aprovechar también para agradecer a nuestro diputado federal, Brígido Moreno, que siempre ha estado dispuesto y puesto para ayudar al pueblo de Piedras Negras, por supuesto también a nuestra regidora Janet, que está aquí atrás, a nuestra tesorera, y bueno, a todo nuestro equipo y sobre todo al pueblo de Piedras Negras por votarnos por ya 1.3 años como el municipio más efectivo del país.
5: Sin duda se rompe el esquema anterior de hacer obra pública.
4: Sí, esto nos hace ahorrar, esto nos hace ser más transparentes, nos hace ser más eficientes. Es una visión que tenemos desde la época de transición. Quisimos hacerlo el año pasado, pero bueno, le dimos prioridad al agua del drenaje, que era obviamente la prioridad, tiene que ser siempre una prioridad. Pero bueno, este año ya nos apretamos el cinturón y es una realidad. Pudimos comprar toda esta maquinaria que nos va a permitir no parar de pavimentar el resto de la administración.
6: Alcalde, es un hecho
7: histórico. ¿Cómo se definieron las colonias y las calles que se van a pavimentar? Alcalde?
4: ¿Perdón?
7: ¿Cómo se definieron las colonias y las calles?
4: Sí, sin duda estamos analizando lo más crítico. Sabemos que todo mundo quiere una calle nueva que pase por enfrente de su casa, pero bueno, vamos a trabajar en lo más crítico y en las, sobre todo en las avenidas y calles principales, pero dentro del corazón de las colonias. Tenemos un proyecto para empezar, si Dios quiere, en enero, que luego les contaré, para pavimentar las avenidas principales de la ciudad, los libramientos. Eso va a ser, repito, hasta el año que entra. Hoy en día con este tren nos vamos a concentrar en el corazón de las colonias, en avenidas y calles principales.
6: Alcalde, es un hecho histórico.
4: Bueno, tenemos un laboratorio, como lo dijo Gibran, que está trabajando con nosotros desde este año pasado. Y bueno, pues primero que confíen en el trabajo que vamos a hacer en el departamento. Queremos lo mejor para la ciudad y bueno, obviamente también vamos a contratar los mejores proveedores que nos hurtan la materia asfáltica.
5: ¿Se contrató personal o se capacitó a los trabajadores
4: en esta maquinaria? Completamente nuevo, especializado, 100% en pavimentación.
6: Es un hecho histórico, es pocos los municipios en México que tienen este tipo de maquinaria y el primero en Coahuila en tenerlo.
4: Sí, somos muy pocos los que lo tenemos. El único que conozco yo es García Nuevo León, de mi amigo, alcalde también de la 4T, Manuel Guerra. Compartimos la misma visión, de hecho lo visitamos el año pasado para poder nosotros, si se pudiera decir, copiar lo que están haciendo allá en García. La verdad es que le ha salido muy bien, no han dejado de pavimentar, está logrando hechos históricos ahí también mi gran amigo Manuel Guerra. Y bueno, queremos hacer lo mismo aquí en Piedras Negras este año, pavimentando pues 18, 20 kilómetros el año que entra. ¿Por qué no darle unos 50, 60?
6: Para Cuau.
0: Y bueno, en la región Laguna le platico que con una destacada participación de la ciudadanía, pues se llevó a cabo la ceremonia de clausura de la exposición militar La Gran Fuerza de México en el Centro de Convenciones de Torreón, luego de 27 días de actividades en las que miles de familias, bueno, estuvieron visitando este espacio interactivo. Escuchemos.
8: Ceremonia de clausura de la exposición militar en Torreón. Con una destacada participación de la ciudadanía lagunera, se llevó a cabo la ceremonia de clausura de la exposición militar La Gran Fuerza de México en el Centro de Convenciones de Torreón, luego de 27 días de actividades en las cuales miles de familias visitaron este espacio. Durante su estancia se logró reunir a más de 100.000 asistentes, consolidándose como uno de los eventos más concurridos en la región. Durante el evento del cierre, el comandante Fernando Colchado Gómez resaltó que a lo largo de casi un mes, la exposición se convirtió en un puente vivo entre la sociedad y las Fuerzas Armadas, donde no solo mostraron armamento y equipo, sino también su disciplina, su esencia y su compromiso con el país.
9: Es el punto culminante de un encuentro profundo entre la vocación de servicio a la patria y al corazón de su gente. Este día memorable concluye la exposición militar de la Gran Fuerza de México. Un espacio que desde luego mostró capacidades, abrió puertas, exhibió fuerza. Durante 27 días, esta exposición se convirtió en un puente vivo entre las Fuerzas Armadas y la sociedad. Aquí el Ejército, la Fuerza Aérea y Guardia Nacional no solo desplegaron equipo, armamento, vehículos, aeronaves o sistemas de comunicación, desplegaron también su esencia, su disciplina, su compromiso y un profundo amor por México.
0: Bueno, pues ahí escucho la información. 7:43, vamos a continuar. Tenemos el enlace de La Laguna. Está lista ya nuestra compañera Laura Pulido. Adelante, Laura, te escuchamos con toda la información.
10: Muy buenas tardes, Gaby. Te saludo con muchísimo gusto desde la ciudad de Torreón, Coahuila, para presentarte la siguiente información relevante de lo que acontece hasta este momento. Y bueno, el día de hoy, Gaby, pues es el cierre de la exposición militar que está en el Centro de Convenciones de Torreón. En la mañana ya hicieron la ceremonia de clausura, sin embargo, todo el transcurso del día todavía pueden observar todo lo que hay en esta exposición, que es el equipo, el armamento, también hay algunas actividades para los niños, un trenecito, rappel, entre otras más. Y de hecho comentaron los militares que el día de hoy cierran hasta que la última persona salga del centro de convenciones, por lo cual la invitación está hecha. Si usted me está escuchando, va saliendo del trabajo y tiene todavía tiempo de ir, adelante, es el momento, ya que hoy es el último día. Y pues bueno, se registró más de 100.000 asistentes en este casi mes que estuvieron las Fuerzas Armadas. Por otro lado, Gaby, pues bueno, informarte también que ya se están preparando para el simulacro que va a ser a nivel nacional el próximo miércoles 6 de mayo. Este va a ser pues obviamente con la presidenta, sin embargo aquí en Torreón también se va a llevar a cabo en Plaza Mayor de la Presidencia Municipal de Torreón, donde van a asistir no solamente personas, sino también elementos de Cruz Roja, elementos de Protección Civil y bomberos, seguridad pública, entre otras empresas e instituciones educativas que van a estar presenciando pues este simulacro. Y además, dato muy importante, Gaby, para todos los radioescuchas que nos están sintonizando, que va a sonar la alerta sísmica también en los celulares. El año pasado nos tomó por sorpresa a muchísimos de nosotros, nos asustó porque el celular timbró de la nada. Pues bueno, ahora no se vaya a asustar, avisado está que este próximo miércoles a las 11 de la mañana sonarán nuevamente las alertas en todos los dispositivos celulares para que pues esté al pendiente. Y también ya por último, Gaby, en otra información, pues bueno, informarte que ahorita hace unos minutitos se acaba de dar el rumor de que huele a gas en el Mercado Juárez de Torreón. Todavía se desconoce exactamente de qué local. Recordemos que dentro del Mercado Juárez pues hay muchos lugares y fonditas de comida, entonces probablemente pueda ser uno de ellos. Ya están elementos ahí, ya hay movilización de diferentes elementos, así que pues bueno, en cuanto sepa más información te la estaremos actualizando. Yo soy Laura Pulido y nos escuchamos el día de mañana.
0: Muchas gracias, Laura, por toda tu información. Estaremos pendientes, ¿no?, con el tema de todo lo que acontece, ¿no?, en la región Laguna. Oye, pues son las 7:47. Nos vamos a ir a la pausa comercial y pues bueno, regresando, todavía le tenemos muchas noticias, no se vaya.
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0: Bueno, pues ahí escuchó algo importante que mencionaba nuestra compañera Laura Pulido. Ya regresamos de la pausa, pero hablaba del simulacro nacional, ¿verdad? Para que usted no le agarre desprevenido. Y es que, bueno, este simulacro va a sonar aproximadamente a las 11:30 de la mañana del centro. La hipótesis, bueno, será un sismo magnitud de 8.1 con epicentro en la costa de Guerrero. Y pues recuerde que la alerta va a sonar en altavoces, C5, en radio, en televisión. Y pues obviamente le va a llegar alerta a su celular, aunque esté en silencio. Lo más importante, bueno, para que no se vaya a asustar, en su celular. Obviamente pues le estamos dando información con anticipación, ¿verdad? A través del radio, a través de la televisión. Y pues este sonido de alerta va a durar aproximadamente un minuto. Y pues obviamente le platico que en las instituciones educativas posiblemente también van a llevar a cabo pues el protocolo, ¿no?, de evacuar a las personas en los institutos mexicanos del Seguro Social, en las presidencias municipales, también de pronto van a llevar a cabo este simulacro, en empresas grandes también. Y bueno, aquí pues obviamente estos simulacros se hacen con el objetivo de probar que el sistema pues llegue a todo México en menos de 20 segundos, que la gente sepa qué hacer, ¿no?, que sepa ubicar las rutas de evacuación, que no usen los elevadores, que no corran, medir los tiempos, cuánto tarda la gente en salir de los edificios públicos, etcétera, etcétera. Entonces, bueno, pues para que usted esté muy al pendiente. Bien, vamos a continuar con las noticias. Todavía tenemos mucho que darle a conocer. El reporte precisamente de Piedras Negras con nuestro compañero Miguel Magaña. Adelante, Miguel, te escuchamos.
14: ¿Qué tal, Gaby? Muy buenas tardes. Te saludo desde el municipio de Piedras Negras, acá en la región norte del estado, para darte a conocer la información más relevante que acontece hasta este momento. Déjame comentarte, Gaby, que durante una transmisión en vivo, el alcalde de Piedras Negras, Carlos Jacobo Rodríguez González, habló sobre los planes que se habrán de ejecutar para poder pues atender una fuga de agua que llena Lázaro Cárdenas. Esto, Gaby, es pues descuido del exgerente Lorenzo Menera y de administraciones pasadas, los cuales no ponían interés, Gaby, a este tipo de problemáticas. El alcalde se comprometió a resolver este problema. Sin duda alguna, el alcalde Jacobo Rodríguez, desde que se tomó las riendas del CIMA, están dando buenos resultados. Para ello, Gaby, fueron los trabajos que se estuvieron realizando durante todo el fin de semana en el Cárcamo. Esto va a continuar el próximo fin de semana para poder tener agua de calidad todas las familias nigropetenses. En otra información, déjame comentarte, Gaby, que se han disparado los casos de sífilis en la ciudad de Piedras Negras, y es que los casos continúan en aumento, sobre todo en jóvenes de 18 a 23 años. Nos intentamos acercar el día de hoy a la jurisdicción sanitaria, no nos atendieron. La cita es para el próximo miércoles. Vamos a acudir, Gaby, a preguntar sobre estos datos puntuales de los casos de sífilis que han venido en aumento aquí en la ciudad
6: de Piedras Negras. En otra información, Gaby, ahí ya hay fecha para celebrar el Día de las Madres, es el próximo 9 de mayo aquí en Piedras Negras. Estará la Sonora Dinamita y el comediante May Salazar. Así que ahí está la invitación, completamente gratis. Habrá rifas, regalos, entre otros. Gaby, y volvemos a reiterar la invitación a las personas que nos están escuchando para que hoy en punto de las 12 de la noche acudan a la colonia Cumbres, donde estará arrancando campaña la licenciada Mayra Rubí Rangel por el segundo distrito local. Gaby, Puente Internacional 1 y 2 con carga vehicular, tiempo de cruce de 1 hora 40 minutos, el dólar a la compra 16 pesos con 40 centavos y a la venta en 17 pesos con 40 centavos. Te saludo, Gaby, que tengas una excelente tarde.
0: Muchas gracias por tu información, Miguel, excelente tarde para ti. Oiga, pues hablando del Día de las Madres en el municipio de Musquis, ya le hemos dado detalles sobre Piedras Negras, sobre Saltillo, sobre Sabinas, sobre la región de los Cinco Manantiales. Bueno, Musquis también tiene el honor de invitarle a celebrar, pues, a las mujeres, un emotivo homenaje en honor a todas las mamás del municipio, donde, bueno, se va a llevar un evento lleno de alegría, de cariño y reconocimiento para quienes son el corazón de la familia. Y es que, bueno, a partir del día 6 de mayo inician estos festejos. Inician en Minas de Barroterán a las 7 de la tarde, en la plaza principal, obviamente, en la Vía de las Esperanzas, también a las 7 de la tarde, el 7 de mayo, en la plaza principal, en la Villa de Palau. Será el día 8 de mayo a las 7 de la tarde y en la plaza principal de Musquis será el día 9 de mayo a las 7 de la tarde en la plaza principal. Entonces, bueno, habrá sorteo de regalos y muchas sorpresas especiales para mamá. Habrá grupos musicales locales los que se estarán presentando. Además, la alcaldesa mencionó que pues viene una sorpresa, ¿no? Así que hay que estar pendiente. Si usted quiere un regalo, quiere celebrar el Día de las Madres, puede hacerlo, ¿no? Durante estos días, a partir del 6 de mayo y hasta el día 9, pues continúan las celebraciones, ¿no? Para que usted aproveche, usted mamá, vaya a consentirse un ratito, hombre. Déjele a los hijos ahí al señor. Dígale, ¿sabes qué? Yo me voy de fiesta. Pues prepárese, oiga, porque de repente le llegan las mañanitas, ¿eh? Ah, si me quiere contratar para cantar las mañanitas, ¿por qué no? No se crea. Bueno, pues ahí escuchó la información para que aproveche estos super eventos. Vamos a continuar, tenemos el enlace de la región de los Cinco Manantiales. Ya está listo nuestro compañero Paco Olvera. Adelante, Paco, te escuchamos con toda la información.
15: Gaby, ¿qué tal? Muy buenas tardes, te saludo con mucho gusto desde acá, desde la región de los Cinco Manantiales. Y te platico pues lo que acontece en esta región. Déjame contarte, Gaby, que el día de hoy por la mañana estuvimos en el municipio de Nava, Coahuila. Allá acompañamos al alcalde Iván Ochoa Rodríguez al Jardín de Niños Cuauhtémoc, un jardín de niños que, como todas las instituciones educativas, el día de hoy no tuvo clases. Sin embargo, Gaby, le hicieron las madres de familia un reporte al alcalde sobre un robo en esta institución. Al llegar, el alcalde se percató de que las paredes de uno de los salones fue quebrada por completo. Por ahí aprovecharon los delincuentes para meterse al salón, donde se robaron una televisión plasma, robaron también dinero en efectivo y otras cosas, otros artículos que estaban al interior de este salón del Jardín de Niños. El alcalde, te repito, visitó este lugar acompañado del director de Seguridad Pública Municipal en Nava, a quien le dio las instrucciones de que de inmediato investiguen y detengan a la persona que cometió este delito. Además, el alcalde Iván Ochoa Rodríguez se comprometió, Gaby, con los maestros del plantel, con las madres de familia, a apoyar en todo lo necesario. El director de Obras Públicas también estaba en el lugar, a quien el alcalde le encargó que el mismo día de hoy quedara resanada esa pared para que los niños, pues el día de mañana que regresen a clases, puedan utilizar esta aula sin ningún problema. también le dijo a las madres de familia que iban a checar lo de la televisión para ver si era posible, bueno, pues hacer algo en conjunto y poder obtener de nueva cuenta y de manera rápida, por supuesto, esta televisión. Así es como atiende Iván Ochoa ese tipo de problemas de muy buena manera y con la mejor disposición para ayudar al sector educativo. Déjame platicarte de Villa Unión, Coahuila, Gaby. En aquel municipio, Mario Humberto González Vela ya está haciendo la invitación a todas las madres de familia para que acudan a su fiesta. La fiesta por el Día de las Madres en el municipio de Villa Unión será el próximo viernes 8 de mayo a las 8 de la noche en la plaza principal de Villa Unión. Hasta allá llegarán las madrecitas para recibir pues una gran rifa de regalos, además de la presentación del grupo Cómplice y del grupo Los Reyes Locos. Nada más que Los Reyes Locos. Te repito, además de la gran rifa de regalos que Mario Humberto González Vela tiene ya preparada para todas las madrecitas de Villa Unión. Gaby, pues esta es la información que tenemos para ustedes, deseando que tengan una excelente tarde.
0: Muchas gracias por toda tu información, Paco. Estaremos muy al pendientes, ¿no?, para el día de mañana con más noticias, sobre todo acontecimiento relevante en esta región. Oiga, pues también le platico en el tema nacional. Fíjese que en conferencia de prensa del Gabinete de Seguridad, Omar García Harfuch, titular de la Secretaría de Seguridad y Protección Ciudadana, dio a conocer el día de hoy que habrá atención especial en Sinaloa, luego de la licencia de Rubén Rocha Moya. Bueno, detalló los objetivos que contemplan. Y es que mencionó que Sinaloa tendrá especial atención presencial territorial, seguimiento diario y acciones firmes para proteger a la población. Y bueno, mencionó que el objetivo es acompañar a las familias de Sinaloa y sobre todo mantener las acciones del Estado de México para construir paz. Y aseguró que la coordinación entre los distintos niveles de gobierno se mantendrán activas y constantes. Además, indicó que la Administración Federal pues va a respaldar plenamente a las autoridades locales durante este periodo. Y en el mismo sentido, el titular de la Secretaría de la Defensa Nacional, Ricardo Trevilla Trejo, enfatizó que las Fuerzas Armadas no van a reducir su presencia en el Estado. Por el contrario, pues adelantó que de ser necesario se van a incrementar los recursos operativos. Y bueno, también otro tema en el tema internacional. Fíjese que la administración de Donald Trump afirmó el día de hoy que, bueno, más bien está condicionando a México, ¿no? Condiciona a Estados Unidos, ayuda a México a las extradiciones. Y es que esto lo afirmó hoy, que la ayuda en México en la lucha contra los cárteles del narcotráfico estará condicionada a resultados concretos del gabinete de la presidenta Claudia Sheinbaum, en los que incluyó pues el arresto y extradición de los líderes de dichas organizaciones criminales. Y días tras que el gobierno de Estados Unidos solicitara a México la extradición del gobernador de Sinaloa, que era de lo que hablábamos, Rubén Rocha Moya, y otros 9 individuos por colaborar con el cártel de Sinaloa, pues la Casa Blanca publicó su Estrategia Nacional del Control de Drogas, donde aseguró pues se va a priorizar la extradición desde México. Y bueno, mencionó, esta ayuda estará condicionada a resultados tangibles, incluyendo la adopción de medidas apropiadas para arrestar, enjuiciar y extraditar a los líderes de las organizaciones terroristas extranjeras, así como desmantelar laboratorios de drogas sintéticas, dice la edición de la estrategia de la Casa Blanca. Y bueno, apenas en febrero del 2025, el Departamento de Estado designó al cártel de Sinaloa y otros 5 cárteles del narcotráfico mexicano como organizaciones terroristas extranjeras. Y apenas la semana pasada, bueno, la Fiscalía Federal del Distrito Sur de Nueva York acusó a Rocha Moya por colaborar con dicho grupo. Entonces, el Departamento de Estado, en coordinación con el Departamento de Justicia y el Departamento de Guerra, va a liderar los esfuerzos diplomáticos y del sector judicial para asegurar una cooperación robusta, sostenida y medible por parte del gobierno de México para poder identificar y desmantelar organizaciones criminales transnacionales y organizaciones terroristas extranjeras que operan en su territorio. Esto lo añade la nueva estrategia antinarcóticos de la Casa Blanca. Y bueno, pues vamos a continuar. Tenemos el enlace de deportes. Está listo ya nuestro compañero Israel Palacios con toda la información. Mucho que darle a conocer el día de hoy. Bueno, pero antes de que ya se prepare nuestro compañero Israel, le platico que el día de mañana una de las estaciones de Grupo M está cumpliendo un aniversario más. Con anticipación le vamos a enviar la felicitación. Radio La Traviesa 97.3 FM. Oye, mañana van a estar celebrando su aniversario, Así que muchas felicidades al equipo de locutores en la región de los Cinco Manantiales, que, oiga, de repente sí como que nos dan ganas de irnos al pachangón. Nos llevamos todo el equipo de noticias a la región de los Cinco Manantiales. Viajar por varias regiones, hombre, no pasa nada. Pero bueno, pues muchas felicidades a nuestros amigos, compañeros, por supuesto, locutores de Radio La Traviesa 97.3, que estarán celebrando el aniversario. Si nos dan permiso, ya nos vamos mañana a bailar. A ver qué nos dice mañana nuestros compañeros. Paco en su reporte, ¿verdad? Sobre esta celebración. Por lo pronto nos vamos con los deportes. Adelante, Israel, te escuchamos.
16: ¿Qué tal, Gaby? ¿Cómo estás? Gusto en saludarte en esta tarde. Y bueno, tras un intenso fin de semana de cuarto de final, la liguilla ya tiene sus semifinalistas. Los resultados clave del domingo incluyeron el empate del América 3-3 a Pumas, avanzando las Águilas, y la sorpresiva victoria del Pachuca 1-0 sobre Toluca en el Nemesio 10, sellando su pase a la siguiente ronda. En las grandes ligas, al inicio de esta semana, los Yankees se mantienen como el mejor equipo de la liga americana con un récord de 23-11. Esta tarde inicia una serie clave contra los Reds, mientras que el mundo del béisbol se prepara para el primer enfrentamiento de la temporada entre los actuales campeones de la americana. En la liguilla femenina, las Tuzas del Pachuca eliminaron a Chivas con un global de 3-2 tras ganar 2-0 el partido de vuelta. Por su parte, las Rayadas de Monterrey no tuvieron piedad y golearon 4-0 a Cruz Azul, 5-1 en el global, confirmando su papel como favoritas del título. Es todo en deportes. Que tengan un excelente lunes. Hasta la próxima.
0: Muchas gracias por tu información, Israel. Excelente lunes para ti. Oiga, pues ya nos vamos. Agradecemos a todo nuestro auditorio por siempre estar bien informado. Regresamos mañana en punto de las 8 de la mañana. Agradecemos a nuestros amigos de Merco que también nos acompañan durante este espacio de noticias. 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Cuídese mucho, que tenga usted una excelente noche. Recuerde, este es el Noticiero Coahuila Hoy. Y yo soy Gabriela Pérez Ojeda. Hasta pronto.
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2: El fin de semana pasado concluyó la Feria Internacional del Libro Coahuila, consolidándose como una de las más importantes del país. Pasillos llenos, autores, presentaciones, libros por todas partes. Y sin embargo, una pregunta inevitable flota en el aire. ¿Realmente estamos leyendo más o solo estamos rodeados de más libros? En España, donde se lee más que en México, casi el 50% de los libros exhibidos en librerías no vende un solo ejemplar en su primer año. Dos terceras partes no superan uno. Apenas el 5% rebasa los 100. Es decir, cada vez hay más libros y menos lectores. La tendencia es global. Cada año se publican cerca de 4 millones de nuevos títulos. En México, en 2024, se produjeron más de 20 mil libros y se vendieron 79 millones de ejemplares. Menos de un libro por habitante. Vivimos en una época donde escribir se ha vuelto más común que leer y donde todo compite por nuestra atención. Notificaciones, videos breves, pantallas encendidas. En ese entorno, la lectura exige algo cada vez más escaso: tiempo, silencio y profundidad. Leer no es solo pasar páginas, es detener el mundo un momento, es sostener una idea hasta comprenderla. Por eso los libros siguen siendo insustituibles. Ningún formato rápido reemplaza la paciencia de una buena lectura ni la arquitectura de un pensamiento bien construido. Quizá por eso el desafío no es publicar más, sino formar más y mejores lectores. No se trata de llenar estantes, sino de encender curiosidades. Un libro en casa es apenas un objeto, pero cuando se abre, con tiempo, curiosidad y silencio, deja de ser papel y tinta para convertirse en un puente. Un puente hacia otras vidas, otros siglos, otras ideas, otras posibilidades. En tiempos como estos, leer no es un lujo, es una necesidad. Una sociedad que lee es una sociedad que piensa, y una sociedad que piensa siempre tiene futuro. Te saluda tu amigo Enrique Martínez, que tengas un excelente día.
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1: Ya regresamos bailando con mucha buena vibra. Un saludo para todas las Arroyafans.

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1: Señor, en tus poderosas manos deposito mis anhelos, mis sueños, cada instante de este día, mi existencia entera y cada proyecto que albergo en mi corazón. Te imploro que me proporcionas fortaleza en aquellos momentos de incertidumbre y que nunca me permita sucumbir ante la tentación. Que sea tu amorosa luz la que ilumina siempre el camino que debo seguir. Bendíceme con tu sabiduría para tomar decisiones correctas y dale a mi espíritu la tranquilidad necesaria para afrontar los desafíos que se presenten. Asimismo, te pido que mi vida sea testimonio de tu amor y bondad para los demás, convirtiéndome en instrumento de tu paz y misericordia. Concede salud a mi cuerpo, armonía a mi mente y amor en mi corazón. En tus manos, Señor, coloco mi vida. En tu santo nombre. Amén.
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0: Muy buenos días, muy buenos días. Tengan todos ustedes, ya son exactamente las 6:09 y tenemos una temperatura en los 19 grados centígrados. Ahora le voy a decir el pronóstico del tiempo para todo lo que es el transcurso del día y de varios días. Escuche bien, el día de hoy vamos a estar la temperatura máxima 38 grados, la máxima, la mínima 22, y los vientos del noreste en los 15 kilómetros por hora y 4% de probabilidad de lluvia en el transcurso del día. Y en la tarde-noche vamos a tener los vientos del noroeste en los 13 kilómetros por hora. Y pronóstico de lluvia, probabilidad de lluvia 9% en el transcurso de la tarde-noche. Mañana miércoles 6 de mayo la temperatura máxima 37, 22 la mínima, mayormente soleado. Y 6% de probabilidad de lluvia. Y tenemos el jueves 7 de mayo la temperatura máxima 23, 17 la mínima. Tormentas dispersas. Tenemos un 46% de probabilidad de lluvia el jueves. Y el viernes 8 de mayo la temperatura máxima 30, 19 la mínima, parcialmente nublado. Y 22% de probabilidad de lluvia. Lo que es el sábado 9 de mayo, la temperatura máxima 34, 20 la mínima, mayormente soleado, pero 14% de probabilidad de lluvia. Y lo que es el domingo 10 de mayo, la temperatura máxima 36, 20 la mínima, parcialmente nublado y 17% de probabilidad de lluvia. Son pronósticos, pueden variar, pueden, hasta solamente Diosito sabe si llueve o no llueve. Hoy es en este 5 de mayo 2026. Se conmemora la histórica batalla de Puebla de 1862, en que el ejército mexicano derrotó la fuerza francesa. Es una fecha conmemorativa, destacada, especialmente en Puebla, aunque no es el día de descanso obligatorio para los trabajadores. Se conmemora en Puebla, se lleva a cabo la creación de la batalla y desfiles en el sitio histórico, con festividades que se extienden en la región. Y en el ámbito escolar, generalmente los niños y estudiantes tienen descanso escolar y las actividades laborales son normales. Sí, sí. La celebración de la victoria del ejército mexicano bajo el mando del Ignacio Zaragoza sobre el ejército de francés. Internacional, dice. Aunque es una fecha mexicana, se celebran masivamente en Estados Unidos como símbolo de identificación y cultura mexicana. Órale, muy bien. Celebración del día de la batalla de Puebla. Y Santos de Ángel de Jerusalén y San Hilario de Aries. San Godofredo. Ándale, Godofredo. Godofredo Brentes. Allá en Eligió la Cuchilla. Saludos muy especiales para todos los que están en sintonía, Que la pasen de lo mejor. Muchas felicidades. Muy bien, vamos a enviarles un tema que tenemos listo, programado, y este tema que se titula algo de Luis R. Conríquez. Y esto se titula Maquillaje a Granel. Súbale volumen al radio, súbale. Ya tomaron café, actívense. Que tengan un excelente martes. Adelante con el tema.
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0: A todos los chicharrucos, saludos. A todos los amigos bandilones, repórtense. Recuerden que la línea en comunicación es el 864-616-0507, directo a cabina.
1: Aquí andamos su compa Luis R. con la banda de R. Plebe. Vamos a aventar en otro tema. Se llama Maquillaje a Granel.

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Y son exactamente las 6 de la mañana con 17 minutos. Recuerde que la línea de comunicación es el 864-616-0507 para que nos marque y solicite su melodía o dedicación para quien quiera dedicar, ¿eh? Muy bien, mensaje, escuche bien. La paz interior surge cuando uno aprende a amarse a sí mismo. Así es que ámese usted mismo y va a aprender a amar a los demás, ¿eh? También hay que perdonar, ¿eh? Suelte, crees que tienen que soltar para que surjan cosas positivas en tu mente. Hay que pensar positivo siempre. Aunque nos ande llevando la máquina, vámonos, piense positivo y va a traer cosas positivas. Lo que le está pasando malo no es para siempre. No hay mal que dure 100 años, ¿eh? Después de la tempestad viene la calma y mucha felicidad, ¿eh? Muy bien, vamos a enviarles un tema que tenemos listo, programado, y ese tema de Lenny Ramírez se titula Todo lo fue, hoy no más. Súbele el radio, ya tomaron café, actívense, en solo para Junior Lozano, para el tremendo Roger, ándale Roger Mandilón, Juanito, Chevo Espino, no se ha reportado, ándale Neto, saludos Javi Fonguín, toda la raza de comisión, a Gonzalo Flores, Efraín Flores, Toño ahí, jefe de cuadrilla, saludos, ¿eh? Ánimo, échale ganas, hoy nomás, todo lo fue.

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Órale, ya son exactamente las 6:24. Dice otro mensaje positivo. Escúchalo, escúchalo. Dice: sé humilde en esta vida con tus gestos y tus acciones, porque el que sube como palmera puede caer como coco. Aguas. Muy bien. Vamos a ver, saludo para el tremendo Roger Mandilón. Dice: ¿qué tiene? Pero feliz. Bueno, eso está excelente. Es el gemelo de Pepe Tobar, ¿eh? No, hombre, usted que cuando conozca a él, el tremendo Roger, ya de cuenta que está viendo Pepe Tobar, ¿eh? Saludos, carnalito. Muy bien, ahorita está solicitando un tema. Ahorita le enviamos, ¿eh? Pero vamos a enviarles este tema de lo más nuevo, lo más reciente de Fuego Indio, Ghostbuster. 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Y va a haber promociones, ¿eh? Va a haber promociones para que les escuche, esté al pendiente, con cada locutor puede escuchar cualquier de los éxitos que tiene Fuego Indio, que son muchos, buena trayectoria que trae Fuego Indio, eso, excelente. Vámonos adelante con más, lo más nuevo, lo más reciente, y este tema se titula Ghostbuster. Fuego Indio. Bueno, más ya llegó papá.

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Ya son exactamente las 6:31 a.m, o sea que 29 minutos y serán las 7:00 a.m. y tenemos una temperatura en el oasis del norte. Esta temperatura está marcando la página Water Channel, 19 grados centígrados, 19 grados centígrados. Sí puede lavar, señora, ánimo, sí puede lavar. Muy bien, dice, de lo único que tienes que preocuparte es de vivir al máximo, nada más. ¡Órale, sé positivo! ¡Ea! Vamos a enviarles este tema que se titula Puerto Ilusión. A toda la raza que le gusta algo de Polo Uríez, aquí lo tienen. Súbele volumen a radio. ¿Ya tomaron café? Ándale, Junior Lozano. A todos los amigos traileros, ¿cómo andan, Ustedes que van en carretera, manejen con precaución, Y los motociclistas, por favor, pónganse casco y no anden ahí pegándose mucho a los muebles, Por favor, guarden su distancia, porque una motocicleta es como si fuera un mueble. La gente lo respeta, ¿verdad? Pero también hay veces que

La gente lo respeta, ¿verdad? Pero también hay veces que hay inconvenientes ahí. Los muchachos que andan entregando, ¿verdad? Ya sabemos que andan con tiempo limitado, ¿verdad? El tiempo es muy necesario para ustedes, ¿verdad? Aprovecharlo al máximo, pero tienen que tener reglas para manejar. Es como si fuera automóvil. No tienes que rebasar por la izquierda o la derecha, como decía. No, si vas en el pueblo, mantente una buena distancia, sana distancia. ¿De qué? De que tengas frenado. De que si llevas a alguien contigo, que tenga la precaución de manejar adecuadamente, ¿verdad? Por favor, por favor. Y hay veces que traen una moto, hasta le quitan el mofle. Ya conozco varios, le quitan el mofle. Que se suene, que suene. Traen un rumbadero. No. Bueno, eso también contamina, ¿eh? Y malos oídos. Y todos los chicharruscos que traen aparato ahí para escuchar. No, hombre, de cuenta que le ponen un amplificador en las orejas. Y a los viejitos todos les molesta, ¿no? No, tú no, ¿qué dice? Muy bien, vamos adelante con este tema. Puerto Ilusión, sube el volumen al radio. ¡Ay, nomás, chiquita, mamá y papi, súbele!

Ya solamente 22 minutos, 22 minutos, ándale. Ay, que si vinieron los pollitos, no te digo, bueno, de perdida, ¿no? 21 minutos para que sean ya las 7 de la mañana. Salud para los amigos motociclistas, los amigos traileros, amigos taxistas, súbale volumen a radio. El saludo para el transporte colectivo, ándale Juanito Ibarra, un tremendo muerto. Y el señor Partida, ánimo, ¿cómo andan, Al 100, eso, al 106.7, papá, cópiala. Salud para todos los chicharrucos que andan en la caminata ahorita matutina, a toda la raza de la Unión Americana, ¿cómo andan, Oye, no, hombre, andan muy activos ahí con todos los mexicanos, ¿verdad? Ahí en San Antonio, en el Bronx, no, hombre, no te digo, hay que pedirle, ¿verdad?, por la familia. ¡Ánimo, ánimo, ánimo! No me caiga, Solamente cámbiense de área de trabajo porque están bárbaros, ¿verdad? Ya saben quién, dice. Muy bien, dice, tu tiempo es limitado, no lo desperdicies viviendo el sueño de otra persona, por favor, por favor. Muy bien, vamos a enviarles este tema que se titula Que suena, que suena, que suena. Es la tecnocumbia, escúchelo.

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Ya solamente 15 minutos para que sean ya las 7 de la mañana. Saludos muy especiales para todos los chicharrucos. Vamos a enviarles un excelente tema, algo de rancheritos del Topo Chico, Y este tema se titula Aviéntame. ¿Ya tomaron café? Actívese, que tenga un excelente martes. El saludo para Servando Salazar, Guadalupe López, ¿qué ha habido?

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1: Para ella solamente faltan 11 minutos y serán ya las 7 de la mañana. Y tenemos una información, escuche bien, en nuestra estación hermana, la Traviesa ZR, la 97.3. Están cumpliendo el 64 aniversario de vida radiofónica, ahora al aire. Eso, papá. Va a haber un evento masivo. Un festival grupero ahí en la plaza principal, en punto de las 5 de la tarde. Ahí nos vemos, carnalito Carlos Santana, que ahorita está en cabina, ¿verdad? En punto de las 5 de la tarde es el día de hoy, 5 de mayo de 2026, la Traviesa ZR 97.3, cumplen 64 años de vida radiofónica, informando a todo el público de ahí de lo que es los cinco manantiales, Ahí nos vemos, carronito, si Dios quiere, Así es que muchas felicidades, Felicidades a los que vienen ahí en lo que es en el cinco manantiales. Hay que asistir, a la plaza principal de Zaragoza. Es nuestra estación hermana, la ZR, la Traviesa. ¡Ea! Excelente. Se viste de gala, Muy bien, vamos a enviarles un tema que tenemos listo, programado, y este tema que se titula, ay nomás, esta noche quiero volar, papá. Ándale, bueno, de perdido, con esos sueños, ándale. Esta noche quiero volar, nos lo presenta Fuego Indio. 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Vámonos adelante con este tema, esta noche quiero volar.

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Ya solamente cinco minutos y serán ya las 7 de la mañana. Salud para toda la raza de los chicharrucos, los amigos mandilones. ¿Cómo andan? Don Juanito Portales. Saludos a todos los que están ahorita con el cafecito o unos taquitos mañaneros, papá. ¡Órale! Bueno, y los que están a dieta, bueno, con los omeletes, el queso cottage, órale. El pan tostado con mantequilla o mermelada, un cafecito light, no tan cargado, porque le dijo el médico que no, cuídese, más vale cuidarse. Dice, a veces no entenderás el camino, pero cada que pasa, das un paso, Dios ya lo tiene planeado. Confía, aunque no veas el final, Él ya está ahí esperándote. ¡Órale! Así es que siempre va Diosito contigo, aunque te andes portando mal, está esperando que Dios perdone. Ya la regué. No, sí. Piénsela antes de... Hoy venimos a enviarles este tema que se titula Como un huracán de los huracanes. Hoy no más. Súbale, que se escuche hasta el gallinero, primo.

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Ya son exactamente en las 7 de la mañana con un minuto y este es su programa Fiesta Mexicana, gentil patrocinador. 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Muy bien, vámonos adelante con un tema que tenemos listo programado y este tema se titula Hoy Nomás, El Perro Negro.

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2: Ya son exactamente en las 7 de la mañana con 20 minutos y tenemos una temperatura en el oasis del norte exactamente los 19 grados centígrados. 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Muy bien, tenemos un tema que le vamos a presentar y este tema se titula Arrullo de Dios, de José Alfredo Jiménez. Adelante con el tema.

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Ya solamente 24 minutos y serán ya las 8 de la mañana. Muy bien, vamos a enviar un saludo para toda la raza que nos acompaña, que nos acompaña. Gracias por estar en sintonía. ¿Cómo andan, raza, ¿Cómo andan? Al 106.7. Eso, Muy bien, vamos a enviarles este tema de la maquinaria norteña. Y esto se titula ¿Quién? Órale, saludos muy especiales para usted, que están en sintonía. Súbale volumen a Radio Raza, súbale. Usted que va transitando en las diferentes carreteras, maneje con precaución. Vámonos adelante con este tema, la maquinaria norteña.

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1: Y ahí vamos para toda mi racita,
2: guapo. Ahora vamos a enviarles este tema de Jiquini y los Astros. Se titula Doña Juana. Bonito guapango, ¿eh? Solamente 20 minutos para que sean ya las 8 de la mañana y tenemos una temperatura en el Oasis del Norte de... Vamos a darle un refresh. 21 grados centígrados, raza, ¿eh? Órale. Adelante con el tema Doña Juana. Y así se... Órale con este guapango, señora. No, hombre, va a terminar de hacerles tortillas de harina, trapear y barrer. Y los que andan ahí de mandilones van a terminar muy rápido. Y les van a prestar su teléfono para que hagan sus llamadas. Órale, y vas ahí, Facebook. ¡Súbele, súbele, súbele! Y así dice Doña Juana.
3: Y así se baila con Kiki y los Astros. Gracias, mi amor.
2: Ándale, dijo Titi, ¿eh? Ándale, Johnny, la gente está bien loca. Báilele, Roger, báilele. Ya me figuro, Juanito Portales, baile, baile, zapateado, brinque, brinque, eso.

¡Órale! Un saludo especial para el tremendo Chele, el misterioso Kinkapú. ¡Eso! Ya está almorzando, ¿eh? ¡Órale, órale! ¡Ándale, palao! ¡Saludos!

Bien, ya solamente tenemos que faltan 14 minutos para que sean ya las 8 de la mañana. Hoy vamos a enviarles un tema que nos lo presenta, no más,

Y este tema nos lo presenta Paco Silva, se titula Hechicería, Hechicería. Súbele volumen a Radio Raza, pero súbale, hoy no más.

¡Órale! ¡Saludos para todos, chicharrucos! ¡Ánimo, ánimo, ánimo, ánimo, ánimo! Los amigos mandilones, súbele volumen a Radio Raza. ¿Cómo andan? A 106.7. ¡Cópela, papá! ¡Ya llegó papá! Desde las 6 de la mañana, papá. ¡Ea!

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2: Muy bien, y ese tema que está solicitando Juanito Portales, dice, pon la canción de Déjame Llorar de Tony Meléndez y Ricardo Montaner, aquí lo tienen, Juanito Portales, súbale volumen a radio. Escúchelo.

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1: Muy bien, se mete un tema de José Luis Perales y este tema que nos lo solicita Leobardo Obregón, que está almorzando ahorita. ¡Órale!

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1: Arrancan campañas para las diputaciones locales en el estado de Coahuila. Intenta quitarse la vida menor, esto en frontera. 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Familia pierde su patrimonio a causa de un incendio, esto en Ramos Arizpe.
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2: Muy buenos días, tengan todos ustedes. Bienvenidos sean a la primera emisión de este su espacio de Noticias Coahuila. Hoy mi nombre es Gabriela Pérez Ojeda y es un gusto poder saludar a quienes nos escuchan a través de las estaciones de Grupo M en todo Coahuila y por supuesto también a quienes nos ven y nos escuchan a través de nuestras plataformas digitales Coahuila Hoy. Así que le invito a que se quede con nosotros, que tenemos mucha información para usted, sobre todo lo que ha acontecido en las últimas horas de este 5 de mayo del 2026. Fíjese que hoy se conmemora el aniversario de la Batalla de Puebla, que bueno, es una gesta histórica donde el ejército mexicano, liderado por el general Ignacio Zaragoza, pues derrotó, ¿no?, a las tropas francesas, superiores en número y en armamento. Entonces, bueno, este es un símbolo de soberanía, de valentía y resistencia nacional. Comentarle que tenemos en este momento 22 grados en la temperatura en Saltillo, sin probabilidades de lluvia. En el resto del estado contamos con 24 grados. Más adelante, nuestro compañero Roberto Carlos nos estará brindando más detalle, ¿no?, sobre el pronóstico del tiempo. Y bueno, si usted tiene algo que decir, puede comunicarse con nosotros. Ya tenemos la línea telefónica habilitada, 864-616-0507. Desde cualquier parte del estado de Coahuila le estaremos atendiendo con muchísimo gusto, con cualquier queja, alguna denuncia ciudadana. Y bueno, si usted el día de hoy está cumpliendo años, con mucho gusto también le estaremos enviando la felicitación. Y pues también mencionarle que si usted nada más quiere escuchar el saludo a través de este medio informativo, bueno, pues también estaremos pendientes. Ahí nos puede agregar a WhatsApp, donde le estaremos también atendiendo. Aprovechando, antes de iniciar con las noticias, queremos enviar una grata felicitación a nuestros compañeros de Radio La Traviesa en la 97.3 FM, porque bueno, hoy la radio está cumpliendo ya 64 años de manera ininterrumpida. Entonces, bueno, Radio La Traviesa en la región de los Cinco Manantiales es una estación más de Grupo M. Entonces, muchas felicidades. Hoy van a tener su aniversario a partir de las 5 de la tarde. Ellos pues inician, ¿no?, con estas celebraciones. Habrá pues algunos grupos musicales que se estarán presentando durante todo el día en la plaza principal de Zaragoza. Entonces, bueno, pues muchas felicidades. Por ahí no se pierda la cobertura a través de la plataforma digital de Coahuila Hoy, para que, bueno, pues se una, ¿no?, a esta celebración. Todos invitados, todos invitados a este super evento que, bueno, promete ser muy especial y sobre todo 100% familiar. También quiero enviar una felicitación a mi hermana, precisamente que hoy cumpleaños, Angélica Pérez Ojeda. Espero que disfrute su cumpleaños. Yo creo que ya más tarde nos vamos a celebrar pues el pastelito, el regalito, ¿verdad? Entonces, muchas felicidades, un abrazo para ti de parte de toda la familia. Bien, pues iniciando ya con las noticias, los accidentes viales se siguen registrando a diario precisamente en Saltillo. Y es que precisamente hubo dos personas que resultaron lesionadas, esto tras derrapar en una motocicleta sobre la colonia Las Brisas. Y es que de acuerdo con los oficiales, estas personas, Vicente y Rogelio, viajaban en una motocicleta por el bulevar Nazario Ortiz Garza hacia el poniente. Y bueno, cerca del cruce con las vías férreas que pasaban por el bulevar Vito Alessio Robles, pues se derrapó la motocicleta debido a que los dos carriles pues había aceite derramado y cayeron al pavimento. En ese momento el chofer de una grúa pues también se derrapó y terminó atorándose en las vías del tren. Testigos solicitaron el apoyo de las autoridades a través del sistema de emergencias 911 a las 21:20 horas, donde se movilizaron los elementos de tránsito para poder abanderar la vialidad. Los paramédicos de la Cruz Roja pues brindaron los primeros auxilios a los hombres, pero solo Rogelio requirió ser trasladado al sufrir una lesión en la rodilla y múltiples golpes en varias partes del cuerpo. Los elementos de bomberos llegaron para colocar pues el aserrín y tierra para poder prevenir otro incidente en el lugar. Por algunos minutos estuvo cerrada esta vialidad para pues evitar, ¿no?, que se registrara otro accidente. Afortunadamente no pasó a mayores la situación. Y también en Ramos Arizpa le platico que un incendio registrado durante la madrugada en el centro histórico de este municipio pues dejó como saldo la pérdida total de una vivienda, afectando a una familia ampliamente conocida por la ciudadanía. El siniestro ocurrió en un domicilio ubicado en la esquina de las calles General Charles y Zaragoza, donde habita una persona de nombre Don Pilo, que es precisamente un trabajador del DIF municipal junto a sus familiares. Y es que los elementos de Protección Civil y bomberos acudieron de inmediato para acabar con las llamas, logrando controlar el fuego y evitar que se propagara. Sin embargo, bueno, los daños en el inmueble fueron totales, desafortunadamente. Tras este incidente, familiares y conocidos comenzaron a reunirse en el lugar para poder brindarle apoyo debido a la magnitud, ¿no?, de las pérdidas, y pues se inició una solicitud de apoyo ciudadano para ayudar a la familia afectada, quienes requieren ropa, calzado, artículos básicos para poder salir adelante. Así que bueno, están haciendo pues un llamado, ¿no?, a la solidaridad de la ciudadanía de Ramos Arizpe como Saltillo para poder contribuir en este momento tan complicado que vive la familia. Entonces, bueno, afortunadamente solo fueron pérdidas materiales, no hubo ahí pues una persona que resultara con quemaduras, etcétera, etcétera. Entonces, bueno, si usted quiere apoyar, sobre todo que pues esta persona, este señor Don Pilo, es muy conocido en Ramos Arizpe, pues puede apoyarle, ¿no?, con lo que usted quiera, para que él pues poco a poco, ¿no?, se vaya recuperando de pues este trágico suceso donde lamentablemente perdió todo su patrimonio. Entonces este pues es un servicio social también que estamos haciendo, ¿no?, a través de este medio de comunicación para apoyar a este adulto mayor. También le platico que en frontera, en la región centro, fíjese que una jovencita de 14 años pues puso en riesgo su vida la tarde del día de ayer, luego de ingerir diversas pastillas para el dolor, esto en un aparente intento de suicidio. Y es que, motivado por una fuerte crisis emocional derivada del proceso de separación de sus padres, pues la jovencita intentó quitarse la vida. Estos hechos movilizaron a cuerpos de auxilio luego de acudir a la colonia Morelos, donde se entrevistaron con la madre del adolescente, que fue identificada como Alejandra N. Y bueno, que ella solicitara apoyo urgente al percatarse de que su hija pues había consumido medicamento tipo naproxeno en cantidades pues no precisadas. Y de acuerdo con la versión proporcionada, la menor estaba atravesando por un estado depresivo vinculado a la ruptura familiar, situación que bueno habría detonado pues la ingesta de los fármacos. Los paramédicos acudieron al lugar para brindarle atención prehospitalaria y estabilizarla antes de su posible traslado a una unidad médica. Minutos después del reporte, el padre de la menor, que fue identificado como Ricardo N., arribó al sitio tras ser notificado de esta situación. Según se informó, la adolescente solicitaba su presencia en medio de esta crisis. Los elementos de seguridad pública intervinieron en el caso y procedieron a trasladar a ambos padres a la comandancia municipal, donde bueno se buscó establecer acuerdos en torno al entorno familiar de la menor, sobre todo priorizando su integridad física y emocional. Y bueno, las autoridades no detallaron el estado de salud actual de la adolescente, sin embargo, confirmaron que se activaron ya los protocolos correspondientes para su atención y sobre todo su seguimiento. Y bueno, en Piedras Negras le informó que las autoridades de seguridad están investigando un posible robo de mercancía ferroviaria luego de que fueran localizados diversos botes de cerveza esparcidos en un área del sector conocido como la Vía de Fuente, esto en Piedras Negras. Esto lo dio a conocer el delegado de la Fiscalía General del Estado en la Región Norte 1, Rigoberto Rodríguez. Escuchemos.
3: Autoridades investigan un posible robo de cerveza en un furgón ferroviario en Piedras Negras, luego de que fueron localizadas decenas de botes esparcidos en el sector conocido como Villa de Fuente. El delegado de la Fiscalía General del Estado, Rigoberto Rodríguez, informó que el caso podría ser turnado a la Fiscalía General de la República por tratarse de transporte federal.
4: Lo que se está cometiendo en la... Pero carrete se tiene.
5: Bueno, se tomó conocimiento por parte de C4, es lo que nos está informando preliminarmente, que en el lugar conocido como la Vía de Fuente hay un área de ferrocarril donde están esparcidos diversos botes de cerveza, aparentemente una cantidad grande de este tipo de cerveza. Entendemos que se produce aquí mismo en la región, en la empresa de Constellation Brand. Y posiblemente se trata pues de una extracción de uno de los furgones de ferrocarril, ya que pues es de todos conocido que transita hacia los Estados Unidos de Norteamérica esa mercancía. En este momento tenemos entendido que elementos de seguridad pública municipal están tomando conocimiento del hecho. Bueno, pues estamos esperando las acciones correspondientes. En el deber ser debería ser turnado a la Fiscalía General de la República por ser pues un atraco, en este caso, a un área de transporte público federal. Pero bueno, pues esperaremos el informe policial homologado y la determinación que tome la autoridad primer respondiente.
6: Para Coahuila Hoy, Miguel Magaña.
2: Oye, le platico que durante el fin de semana en el municipio de Musquis, en la región carbonífera, la fiscalía y bueno, pues autoridades de los tres órdenes de gobierno estuvieron realizando un cateo en la colonia Nogalera. Esto lo dio a conocer el delegado de la Fiscalía, Diego Garduño.
7: Justo el sábado por la madrugada, específicamente en la colonia Nogalera, ahí en el municipio de Musquis. El operativo que se realizó es evidentemente autorizado por un juez de control en el cual participan los tres órdenes de gobierno, la Policía Municipal, las diferentes elementos y agencias de la Secretaría de Seguridad Pública, como vendría siendo la Policía de Acción y Reacción, el Grupo de Reacción Especial, la Agencia de Investigación Criminal y la Policía Estatal, siempre en conjunto con el Fuero Federal, que viene siendo la Guardia Nacional, Sedena y finalmente la Marina, que se encuentra integrada a los eventos y acciones que se realizan en la región carbonífera.
8: ¿Qué se encontró, Liceo, en este operativo, en este cateo?
7: En este operativo fue obviamente generado a partir de esta solicitud de cateo y derivado del mismo, que se realiza con tendiente a la localización de narcóticos, se aseguró a una persona, a un masculino, el cual pues bueno, se presume que guarda estrecha relación con los hechos y la persona se encuentra.
2: Oye, pues también en la ciudad de Sabinas, Coahuila, en la región carbonífera, fíjese que el día de ayer una persona del sexo masculino fue detenido tras protagonizar un altercado donde, bueno, de acuerdo a testigos, intentó privar de la libertad a una menor de edad y agredió tanto a un civil como a policías que intervinieron, ¿no?, en este incidente. Los hechos se registraron ayer aproximadamente a las 13 horas sobre la calle Zaragoza, generando alarma entre vecinos del sector. En dichos reportes se identifica al detenido como Arnoldo N., quien fue asegurado por autoridades tras un comportamiento agresivo. Versiones de testigos señalan que el individuo habría intentado llevarse por la fuerza a una menor, situación que bueno, fue advertida por un hombre quien vestía una camisa roja y que decidió intervenir para proteger a la niña. Entonces, bueno, esto derivó en un enfrentamiento entre ambos en medio de una escena que rápidamente pues llamó la atención de quienes se encontraban en este lugar. Según los reportes, al momento del altercado, el presunto agresor cargaba a la menor mientras presentaba una apariencia pues desaliñada, con los pantalones abajo y a punto de caer, lo cual pues quedó evidenciado en un video que comenzó a circular ampliamente a través de las redes sociales. Y bueno, tras recibir el reporte, elementos policiales arribaron al sitio para controlar la situación. Sin embargo, el sujeto también habría intentado agredir a los uniformados, lo que obligó pues a su inmediata detención. Finalmente, Arnoldo N. fue sometido y puesto a disposición de las autoridades correspondientes, quienes se estarían encargando de determinar su situación legal conforme a avances de las investigaciones. Entonces, bueno, pues así las cosas. 8:22, 9:22 en el norte de Coahuila. Es momento de dar paso al enlace de Saltillo. Ya está listo nuestro compañero con toda la información. Entonces, bueno, adelante, compañero, te escuchamos. Bueno, ahorita el tema relevante es el tema del arranque de las pues campañas, ¿no? A los a las diputaciones locales en Coahuila. Así que, bueno, adelante, te escuchamos, compañero. Buenos días.
9: Hola, ¿qué tal, Gaby? Muy buenos días. Te saludo con mucho gusto desde la región sureste del estado para informarte que en punto de las 00:00 de este martes, el Partido Revolucionario Institucional PRI dio inicio formal a las campañas de sus candidatas y candidatos a diputaciones locales, asegurando que obtendrán una victoria contundente en la jornada electoral del próximo 7 de junio. Bajo la Alianza Ciudadana por la Seguridad PRI-UDC, el arranque en la capital coahuilense estuvo marcado por la develación de una megalona con los perfiles de los distritos locales, así como por la movilización de militantes con pega de calcas, pinta de bardas y despliegue territorial desde los primeros minutos del día. La explanada Luis Horacio Salinas lució con alta convocatoria, donde simpatizantes, sectores y organizaciones del partido acompañaron a las y los candidatos en el arranque, generando un ambiente de respaldo y cohesión interna. En Saltillo, participaron las y los aspirantes a diputaciones locales, Lucelena Morales Núñez por el Distrito 13, María del Mar Arroyo Pert por el Distrito 14, Eduardo Medrano Aguirre por el Distrito 15 y Álvaro Moreira Valdés por el Distrito 16, junto a sus respectivos suplentes. Durante el evento, el dirigente estatal del PRI, Carlos Robles Los Tanaut, destacó la estructura territorial del partido y su capacidad de organización. Por su parte, el presidente del Comité Ejecutivo Nacional del PRI, Alejandro Moreno, resaltó el perfil del priismo coahuilense, al que calificó como echado para adelante, con resultados en materia de seguridad, desarrollo y empleo. El arranque de las campañas marca el inicio de un periodo clave rumbo a la elección del 7 de junio, en la que se renovará el Congreso del Estado. Durante las próximas semanas, las y los candidatos intensificarán sus recorridos territoriales y estrategias de posicionamiento en busca del respaldo ciudadano. Hasta aquí mi información, Gaby. Muchas gracias, muy buenos días.
2: Muchas gracias, Ricardo, por tu información. Estaremos pendientes con una actualización ya por la tarde. Por lo pronto nos vamos a la pausa comercial y regresando le tenemos toda la información del pronóstico del tiempo con nuestro compañero Roberto Carlos García. No se vaya.
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7: Bueno, pues ya estamos de regreso a través del Noticiero Coahuila Hoy. Gracias por seguir con nosotros en sintonía. Tenemos ya la información del pronóstico del tiempo con nuestro compañero Roberto Carlos. Adelante, buenos días, Roberto, te escuchamos.
8: ¿Qué tal, Gaby? Excelente mañana de martes 5 de mayo para darte a conocer el clima en las distintas regiones del estado de Coahuila. Actualmente en la región de los Cinco Manantiales, 22 grados la temperatura, alcanzará una máxima en los 34, una mínima en los 19. Para mañana, máxima en los 34, mínima en los 23. Pero a partir del jueves ingresa un sistema frontal con posibilidades de lluvia tanto el jueves, viernes y sábado, con algunas tormentas que algunas de ellas podrán ser severas. Hay que estar muy al pendiente. En la franja fronteriza, en Piedras Negras, 23 grados actualmente la temperatura, alcanzará una máxima en los 35, una mínima en los 20. Para mañana, máxima en los 35, mínima en los 23. Y de igual manera, para el jueves ingresa este sistema frontal con posibilidades de lluvias y tormentas en un 80% para el jueves, 80% el viernes y un 50% para el sábado. Hay que estar muy al pendientes. Región carbonífera, allá en Musquis, 23 grados actualmente la temperatura. Alcanzarán una máxima en los 36, una mínima en los 18. Para mañana, caluroso, máxima en los 39, mínima en los 21. Y para el jueves, hay posibilidades de lluvias y tormentas en un 80%. Y para el viernes, en un 70% en la región carbonífera. En la región centro, en Monclova, actualmente una temperatura en los 24 grados. Alcanzarán el día de hoy una máxima en los 39, una mínima en los 19. Para mañana, en Monclova, 41, la máxima, caluroso para mañana, 22 la mínima. Pero el jueves disminuyen las temperaturas en 35 grados, ya que también tendrán el ingreso de un sistema frontal con un 70% posibilidades de lluvias y tormentas, y el viernes un 60%. La comarca lagunera, Torreón, Gómez Palacio y Lerdo, 23 grados actualmente la temperatura, alcanzará una máxima el día de hoy en los 39, una mínima en los 19. Para mañana máxima en los 39, mínima en los 21, no hay posibilidades de lluvia allá en la comarca lagunera. En región sureste, Saltillo, Ramos, Arizpe y Arteaga, 22 grados actualmente la temperatura, alcanzará una máxima el día de hoy en los 37, caluroso, atípico allá en Saltillo. Para mañana, la máxima en los 36, la mínima en los 20, y para el jueves hay un 60% posibilidad de lluvia, el viernes hay un 80% posibilidad de lluvia y algunas tormentas que se pueden presentar. Es el pronóstico del tiempo, Gaby, recuerde que son pronósticos y pueden cambiar. Hay cambios importantes a partir del jueves, muy al pendiente de las actualizaciones. Tu amigo y servidor Roberto Carlos García para Coahuila Hoy.
7: Muchas gracias, Roberto, por toda tu información. Estaremos pendientes con más, con una actualización, ¿no? Bien, continuando con las noticias en el tema político. Fíjese que en Piedras Negras, rodeada de por cientos de simpatizantes y militantes de Morena y el Partido del Trabajo, la candidata a diputada local por el Distrito 2, Mayra Rubí Rangel, arrancó oficialmente su campaña política en la colonia Cumbres de Piedras Negras, donde aseguró que pues es tiempo de mujeres y de seguir consolidando la transformación en Coahuila. Vamos a escuchar.
9: La candidata de Morena y del Partido del Trabajo a la diputación local por el Distrito 2, Mayra Rubí Rangel, arrancó campaña en la colonia Cumbres de Piedras Negras, acompañada por cientos de simpatizantes. Durante su mensaje, aseguró que es tiempo de mujeres y llamó a continuar consolidando la transformación de Coahuila.
10: Buenas noches a todos, gracias por estar aquí en esta madrugada. Hoy a primera hora del día 5 de mayo, estamos arrancando nuestra campaña. La gente libre, la gente valiente, la que no se condiciona, la que viene por voluntad propia, nos está acompañando en esta noche. Y estamos muy contentos porque nos rodeamos de gente que pertenece al movimiento y que sabe que lo mejor está con la transformación.
11: Es tiempo de mujeres aquí.
10: Es tiempo de mujeres, pero esto lo vamos a construir juntos, hombres y mujeres. Estamos muy orgullosos nuestro país seamos gobernados por una mujer que es la doctora Claudia Sheinbaum Pardo, y eso es un claro ejemplo de que la mujer puede llegar y puede gobernar a través de estos puestos públicos y puede ayudar a transformar a ese pueblo organizado que ya despertó y que sabe dónde está la transformación.
12: Sobre todo que aquí viene gente por voluntad y no condicionada de una forma.
10: Nosotros nos distinguimos por ser un gobierno, el gobierno de Morena, que no condiciona. Aquí no se les trajo en camiones, no se les condicionó con una despensa para que asistieran, no se les condicionó con leche.

0: compren su voluntad. Nosotros somos un pueblo libre y valiente y vamos a seguir consolidando la transformación en Piedras Negras.
1: Gracias. Para Coahuila Hoy, Miguel Magaña.
2: Oye, pues también en la laguna, ayer a partir de las 12 con un minuto, iniciaron pues de manera formal las campañas para las diputaciones locales, donde bueno, candidatas y candidatos de la Alianza Ciudadana por la Seguridad, pues arrancaron actividades desde el Comité Municipal del Partido Revolucionario Institucional. Escuchemos.
3: Candidatos del PRI inician actividades en distritos de la ciudad. En este proceso electoral 2026 dio inicio formal a las campañas para diputaciones locales en Torreón, donde candidatas y candidatos a la Alianza Ciudadana por la Seguridad, PRI y UDC, arrancaron actividades en el Comité Municipal del Partido Revolucionario Institucional, PRI. Los candidatos son los siguientes. En el Distrito 8 participa Jimena Villarreal con Regina Cordero como suplente. En el Distrito 9, Verónica Martínez, acompañada por Lorena Zafa.
4: Y al mejor equipo electoral que tiene este país está en Torreón. Nos declaramos listos para ganar esta siguiente batalla.
3: En el Distrito 10, Felipe González Miranda, acompañado de Héctor Estrada como suplente. Y en el Distrito 11, Hugo Dávila Prado, acompañado de Carla Centeno Aranda. Durante el arranque, los y las aspirantes expusieron de manera general sus intenciones de trabajar en conjunto por el desarrollo de Torreón en el marco de este inicio de un periodo de campañas en el que presentarán sus propuestas a la ciudadanía rumbo a esta jornada electoral.
2: Oye, pues también en La Laguna, como partido emergente y por primera ocasión en Coahuila, arrancó Nuevas Ideas, su campaña, como su nombre lo dice, pues Nuevas Ideas, su arranque se dio de manera virtual. Esto a comparación de los demás candidatos, quienes lo hicieron pues desde sus casas de gestorías. Vamos a escuchar.
5: Como partido emergente y por primera ocasión en Coahuila, Nuevas Ideas dio inicio a su arranque de campaña. Como su nombre lo dice, con Nuevas Ideas, su arranque se dio de manera virtual, a comparación de los demás candidatos, quienes lo hicieron desde sus casas de gestorías. Los candidatos a las diputaciones locales en Torreón son Pablo Uribe, como candidato a la Diputación Local del Distrito 8, suplente Carlos Olvera. Vanessa Ramírez, candidata a Diputación Local por el Distrito 9. Carlos Alba, candidato a la Diputación Local por el Distrito 10. Plente, Ramiro Morones. Y María Luisa Morales, candidata a Diputación Local por el Distrito 11. Suplente, Carolina Hostos.
6: A ustedes como coahuilenses, respaldamos el proyecto de cada uno de nuestros candidatos en los 16 distritos de Coahuila. Con toda la estructura, la energía y la determinación de ser la única fuerza para asegurar una verdadera izquierda. Haremos de esta campaña una opción política, una causa que valga la pena defender. Vamos a competir con firmeza, con respeto y sin titubeos, con propuesta clara y con el compromiso de siempre dar resultados hacia quienes nos han apoyado y nos han encaminado con nosotros durante los últimos meses. Esta campaña es el inicio de algo grande, de algo que viene para quedarse. Los invito a todos y a todas a que salgan a compartir esta aventura con cada uno de nuestros candidatos y candidatas, que los conozcan, que los escuchen, que sepan a quién van a apoyar, a demostrar de qué estamos hechos, que salgamos a ganar para poder servir a las familias coahuilenses.
5: La líder regional Blanca Álvarez agradeció el compromiso que cada candidato ha hecho. Mencionó que la prioridad del partido será escuchar a todos los ciudadanos y así proponer ideas que sean diferentes a las que ya se han escuchado muchas veces. Informó para Coahuila Hoy, Julieta Deras.
2: Y bueno, en la región carbonífera, en Sabinas, con 5 compromisos concretos enfocados en el desarrollo y bienestar de las regiones carbonífera, manantiales, centro y norte del estado, inició su campaña rumbo al Congreso de Coahuila la candidata a diputada por la Alianza Ciudadana por la Seguridad en el tercer distrito, Claudia Garza Iribarren. Vamos a escucharla.

0: La madrugada de este martes,
1: a las 0 horas, inició Claudia Garza campaña por la diputación local por el Distrito 3. Esto lo hizo en compañía de militantes y simpatizantes del Partido Revolucionario Institucional, en conjunto con el Partido Unidad Democrática de Coahuila. Ante esto, la presidenta del Partido Revolucionario Institucional en San Juan de Sabinas dio el siguiente mensaje.
2: Este 25 de mayo, de la mejor manera que lo puede iniciar la familia priista, ¿verdad? Con un gran arranque de campaña. Con el permiso de Claudia y de todos los amigos que me acompañan en el presidium, me permito darles la mayor y mejor bienvenida a esta su casa, el PRI en San Juan de Sabinas, que desde aquí estamos haciendo el arranque a la campaña de todo el Distrito 3. Compañeras y compañeros, priistas, amigos, amigas, militantes, simpatizantes y toda la ciudadanía que hoy se reúne a darle su apoyo a Claudia Garza y Rivadavia.
1: Por su parte, la candidata Claudia Garza Irribarren se dirigió a los militantes y simpatizantes, así como a la ciudadanía en general, para dar a conocer su plan de campaña.
3: Con nuestra gente se logran los mejores resultados. Conozco de primera mano las necesidades de las familias y los retos de nuestras comunidades, porque los he vivido aquí, los hemos vivido juntos. Quiero ser su diputada para representarles con responsabilidad, cercanía y compromiso. Y lo voy a hacer trabajando en equipo, contigo, con tu familia, con el gobernador Manolo, para que nuestros municipios y todo Coahuila sigan para adelante.
1: Con información de Alejandro Rusell para el informativo Noticieros Coahuila Hoy.
4: Y bueno, también le platico que en punto de las 12 horas de este martes 5 de mayo, Héctor Miguel García Falcón, mejor conocido como Gachupín, pues dio inicio a su campaña como candidato a diputado local por el Distrito 6 en un arranque que, bueno, estuvo reuniendo a la militancia, a dirigentes y también simpatizantes del partido. Y bueno, el candidato fue recibido por integrantes del partido en un ambiente de respaldo y unidad, donde además pues se llevó a cabo la develación de la lona con su imagen oficial de campaña, marcando así pues el inicio formal de esta etapa rumbo a la jornada electoral. Y bueno, durante el evento, García Falcón estuvo dirigiendo un mensaje a los asistentes en el que, bueno, reiteró su compromiso de poder encabezar una campaña cercana a la gente, basada en propuestas claras y sobre todo en la construcción de soluciones reales para las familias del distrito. Y bueno, mencionó que este proyecto es de territorio, que es de escuchar y es de cumplir, y mencionó que van a caminar cada rincón del Distrito 6 porque la gente merece un representante que esté presente y sobre todo que dé resultados. El arranque de campaña concluyó con una actividad de promoción en la que se estuvo realizando la pega de calcas y microperforados en vehículos como parte de la estrategia de acercamiento con la ciudadanía. Y bueno, con este evento, Héctor Miguel García Falcón Gachupín inició esta campaña que busca consolidarse como una opción fuerte con el respaldo de la estructura partidista y el compromiso de trabajar por el bienestar de Coahuila. Entonces, bueno, pues ahí la información. Son las 8:42, es momento de dar paso al enlace de La Laguna. Ya está lista nuestra compañera Laura Pulido. Adelante, compañera, buenos días.
5: ¿Qué tal, Gaby? Muy buenos días. Te saludo con muchísimo gusto desde la ciudad de Torreón, Coahuila. Yo soy Laura Pulido, corresponsal de la región Laguna, y en esta mañana te presento la información más relevante de lo que acontece hasta este momento. Iniciando con la información, pues bueno, te platico que de parte de Dirección de Seguridad Pública Municipal con el comisario Alfredo Flores Originales, pues bueno, hablando con él, menciona que en esta semana acaban de desarticular a una banda de presuntamente robo de autos aquí en la ciudad de Torreón. Y bueno, gracias al C2 y gracias a la oportuna respuesta de los elementos de seguridad pública, pues se detectó a través de las cámaras una camioneta que estaba pues bajando a personas y haciendo estos actos delictivos, por lo cual pues bueno, se procedió a la detención y se puso a disposición del Ministerio Público para que pues se determinara su situación legal. Por lo pronto, pues bueno, también menciona que ahora con la llegada del 10 de mayo, bueno, van a ser 200 elementos, se cancelan ya descansos de seguridad pública para que puedan atender todos los eventos y sobre todo la vigilancia que va a estar dando rondines con más frecuencia justamente ahora para el Día de la Madre, ya que hay muchos espacios públicos en donde, bueno, se van a llevar a cabo estas festividades. En otra información, Gaby, pues también ya arrancaron esta madrugada las campañas políticas de distintos diputados. Vemos que ya van a ser nuevamente las elecciones en un par de semanas más, por lo cual, pues bueno, también estaremos llevando a cabo toda la información correspondiente de cómo van avanzando los candidatos, quiénes son los candidatos que se postulan, asimismo también cuáles son las propuestas y las mejoras que van a traer, cubriendo todo esto. Toda esta información para mantenerlo súper informado a usted que nos está escuchando ahí en radio en Coahuila hoy. Y ya por último, bueno, también mencionarte que el sistema vial Abastos Independencia, que es una de las obras más importantes de aquí de Torreón, que justamente es uno de los bulevares principales que ya lleva algunos meses en construcción, tiene una fuga, se detectó una fuga, sin embargo, nada de qué preocuparse, menciona Adolfo Bombertrap, que es el director de Obras Públicas, que ya se está atendiendo y que justamente ya no representa ni un retraso, ni tampoco mayor costo, ya se está atendiendo. Hubo un cierre parcial de calles por esta reparación, sin embargo, ahorita ya está todo con normalidad, ya pueden circular nuevamente, así que bueno, cualquier información extra, ya sabes que te la voy a estar actualizando. Hasta el momento, esa es la información. Yo soy Laura Pulido y nos escuchamos el día de mañana.
4: Muchas gracias, Laura, por toda tu información. Es momento de irnos a la pausa comercial. Regresando, le tenemos más noticias. No se vaya.
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3: Bueno, pues ya estamos de regreso a través del noticiero Coahuila Hoy. Gracias por estar en sintonía con nosotros. Tenemos ya el enlace de Piedras Negras. Está listo nuestro compañero Miguel Magaña. Adelante, te escuchamos, Miguel. Buenos días.
4: ¿Qué tal, Gaby? Muy buenos días. Te saludo desde el municipio de Piedras Negras, acá en la región norte del estado, para darte a conocer la información más relevante que acontece hasta este momento. Déjame comentarte, Gaby, que las conferencias matutinas que día a día se llevan a cabo aquí en Piedras Negras van a tener un cambio. A partir del día de hoy llevarán el nombre de Información para el Pueblo. Esto con motivo de las jornadas electorales que arrancaron en Coahuila para renovar el Congreso local. Esto fue informado por el secretario del Ayuntamiento, licenciado Daniel Aguilar. Por la tarde vamos a estar complementando esta información para toda la ciudadanía que nos escucha. Gaby, en punto de las 12 de la noche con un minuto de este día, la licenciada Mayra Rubí Rangel arrancó campaña. Ya lo pudimos ver ahí por una nota. Y el día de hoy, Gaby, hora de la frontera a las 10 de la mañana, estará realizando su primer recorrido por la colonia Los Espejos, en donde busca ser una candidata cercana, una candidata que escuche y realmente sienta las necesidades del pueblo para plasmarla en el Congreso del Estado. Gaby, en otra información, el director de Transporte Municipal, Homero Castro, habló sobre los antidoping que se le van a estar haciendo a los choferes de taxi y de la ruta urbana de manera aleatoria. Esto después, Gaby, de que él mismo tuviera una confrontación con un chofer debido a que este estuvo a punto de chocarlo sin que el chofer se percatara que era el director de transporte, bajó de una manera agresiva a intentar agredirlo, pero cuando se percató que era el director de transporte, pues sí tuvo una baja en su conducta. Así que va a haber mucha información acerca de esto. También el clima, estuvimos hablando con el director de Protección Civil y Bomberos, quien asegura que a partir del miércoles, el día de mañana, inician lluvias para aquí, para Piedras Negras. Gaby, Puente Internacional 1 y 2, aquí en mis espaldas está en la línea para el Puente 2, completamente vacío, tiempo de cruce es de 40 minutos, el dólar a la compra 17 pesos con 40 centavos y a la venta en 16 pesos con 40 centavos. Saludos, Gaby, que tengas un excelente día.
3: Oye, pues, bueno, muchas gracias, Miguel, por tu información. Continuando con las noticias en el tema internacional, fíjese que un brote de hantavirus, le voy a platicar que el hantavirus es una familia de virus que es transmitido principalmente por roedores silvestres a humanos a través de la saliva, de heces o de la orina. Y pues esto causa enfermedades graves y sobre todo mortales, como el síndrome pulmonar, fiebre hemorrágica, síndrome renal. Y bueno, esto se contagia al inhalar polvo contaminado por excrementos secos. Le platico precisamente que este brote se ha detectado en un crucero internacional y bueno, ha generado inquietud sobre un posible riesgo global. Sin embargo, la Organización Mundial de la Salud pues ya emitió un importante mensaje. El barco zarpó el pasado 1 de abril con 147 personas a bordo, entre pasajeros y tripulación. Y desde ese momento, bueno, 7 personas se han enfermado, 3 han perdido la vida, una se encuentra en estado crítico. Y bueno, 3 personas más presentan pues algunos síntomas leves. La embarcación pues permanece frente a las costas de Cabo Verde mientras se da seguimiento sanitario a los casos, y pese a la gravedad de algunos casos, la Organización Mundial de la Salud pues evaluó que el riesgo para la población mundial es bajo. La organización explicó que con base en la evidencia actual pues no hay indicios de propagación amplia que justifique una alerta internacional. Lo que sí es que ya los epidemiólogos de la Organización Mundial de la Salud pues estarán revisando este crucero afectado por este brote, Entonces hoy martes estarán con esta revisión para conocer el estado, ¿no?, de estas personas que se encuentran a bordo del crucero neerlandés afectado por este brote, y sobre todo van a decidir, ¿no?, sobre su repatriación y sobre todo qué ruta tomará el barco. Y bueno, le mencionó que el Ministerio de Sanidad se reunió con la Organización Mundial de la Salud para tratar la situación de este crucero, que se encuentra fondeado frente a Cabo Verde, tras denegarle, pues, el gobierno entrar en este país, entrar en sus puertos. Entonces, bueno, serán el equipo de epidemiólogos de la OMS quienes van a evaluar la situación para decidir, pues, qué ruta seguirá este buque, sin que, pues, haya nada descartado y tampoco que vaya a Canarias. Entonces, bueno, con esta intervención se va a conocer el estado del pasaje, si hay más personas con síntomas y qué contactos de alto o bajo riesgo pudiera haber, explicó Sanidad. Entonces, pues, hasta este momento es la información que se tiene sobre las personas afectadas, las personas que han perdido la vida a raíz de este brote. Y pues obviamente van a estar investigando más a detalle sobre esta situación. Vamos a continuar, tenemos el enlace de la región de los cinco manantiales con nuestro compañero Paco Olvera. Adelante, Paco, buenos días.
5: Gaby, ¿qué tal? Muy buenos días, te saludo con mucho gusto desde acá, desde la región de los cinco manantiales. Gaby, déjame comentarte que, bueno, pues como en todo el estado de Coahuila, esta región también arrancó su proceso electoral para elegir a los diputados locales. La región de los cinco manantiales se divide en dos distritos locales. Municipios como Zaragoza, Jiménez, Acuña pertenecen al distrito local número uno, con cabecera precisamente en la ciudad de Acuña, Coahuila. Y el resto de los municipios de los cinco manantiales, como Morelos, Allende, Nava, Villa Unión, pertenecen al distrito local número 3, con cabecera en Nueva Rosita. Gaby, pues todos estos candidatos a diputados locales arrancaron sus procesos electorales en el primer minuto de este 5 de mayo, y bueno, pues cada uno lo hizo, por supuesto, en sus cabeceras municipales. Seguramente habrán de estar recorriendo la región de los cinco manantiales, seguramente visitarán un día a la semana cada uno de los municipios, los diferentes candidatos de todos los partidos políticos, por supuesto, pues quienes tomen en cuenta los municipios de esta región, ¿no? Hay que, bueno, pues estar al pendiente de todo lo que vayan a estar proponiendo estos candidatos y, bueno, pues estar siguiéndoles la pista. Gaby, te comento que hoy es un día de fiesta. La Traviesa de Coahuila, nuestra estación de radio en el municipio de Zaragoza, en toda la región de los cinco manantiales, celebra hoy su 64 aniversario con un gran festival que se convirtió en toda una tradición en el municipio de Zaragoza y hoy regresa después de algunos años de no haberse dado. 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Díaz, por supuesto, y El Gran Sabor, serán algunos de los grupos que estén en el escenario llevando mucha alegría, haciendo toda esta fiesta para toda la gente del municipio de Zaragoza, que bueno, pues que estarán celebrando en conjunto con todo el staff de locutores de La Traviesa de Coahuila. Bueno, pues habremos de estar celebrando este 64 aniversario. Te repito, toda una fiesta la que vamos a tener el día de hoy a partir de las 5 de la tarde. Por supuesto, invitamos a toda la gente de la región de los cinco manantiales a que se den la vuelta al municipio de Zaragoza, donde habrá de llevarse a cabo este gran festival de aniversario. Gaby, pues esta es la información que tenemos para ustedes, deseando que tengan un excelente día.
3: Muchas gracias, Paco, por toda tu información. Bueno, ya escuchó ahí más detalles sobre este aniversario de Radio La Traviesa en la región de los Cinco Manantiales. Se va a llevar a cabo a partir de las 5 de la tarde en la plaza principal de Zaragoza. Entonces, por allá le esperamos. Ya veo aquí detrás de cámaras al equipo de Coahuila hoy, como que dicen, oye, Gaby, pues qué onda, vamos a ir a cubrir o qué. Qué perdido, ¿no? Pero bueno, como que yo también ya me quiero ir a cubrir. Bien, vámonos con la sección de deportes. Tenemos ya a nuestro compañero Israel Palacios. Adelante, te escuchamos. Buenos días, Israel.
6: ¿Qué tal, Gaby? ¿Cómo estás? Gusto en saludarte en esta mañana de martes. Y bueno, pues el día de hoy se define el primer finalista de la UEFA Champions League. Tras el empate a 1 en la ida en el Metropolitano, el Arsenal de Mikel Arteta recibe al Atlético de Madrid del Cholo Simeone, esto en Londres. El partido ha generado gran expectativa por el regreso de Bukayo Saka tras su lesión y la presión del Atlético por volver a una final europea tras una década. En el inicio de las semifinales de la Conferencia Oeste, los Timberwolves vencieron 104-102 a los Spurs de San Antonio en un dramático juego 1. Anthony Edwards brilló en su regreso tras una lesión, logrando contener el gran desempeño de Víctor Wembanyama. Mientras tanto, en la otra llave, los Lakers sufren la baja de Luka Doncic por una lesión de isquiotibiales para el primer duelo contra el Thunder. En el ámbito regional, Tigres se enfrenta esta noche al Nashville en el partido de vuelta de las semifinales de la CONCACAF Champions Cup. El equipo regiomontano llega con la obligación de cerrar la serie en casa para asegurar su lugar en la gran final, manteniendo viva la esperanza de un título internacional para la Liga MX. Es todo en deportes. Que tengan un excelente martes. Adelante, Gaby.
3: Gracias, muchas gracias, Israel, por tu información. Excelente martes para ti. Oiga, pues ya nos vamos, ya son las 9 de la mañana. Agradecemos a todo nuestro auditorio por mantenerse bien informado. Regresamos por la tarde con una actualización, así que bueno, cuídese mucho, que tenga usted un excelente día. Se queda con la programación habitual de las estaciones de Grupo M y por supuesto también agradecemos a nuestros amigos de Mer. No se olvide, este es el Noticiero Coahuila Hoy. Yo soy Gabriela Pérez Ojeda. Hasta pronto.
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tengan todos ustedes, son exactamente las 9:04 y tenemos una temperatura en los 24 grados centígrados, 24 grados centígrados. Saludos para usted que están en sintonía, para todos los chicharrucos, los amigos que están ahorita en el almuerzo. ¿Quién está almorzando ya? ¿Qué están almorzando? Y se antojan unos huevitos estrellados con unos platillos nopalitos. Ándele, nopalitos con chile colorado. Frijolitos refritos. Ándele, papá. No, hombre, y unas tortillas de harina, con poquita mantequilla así arriba en los frijolitos. Está malito, papá. Hoy bien, vamos a enviarles un tema que tenemos listo. Este tema que nos lo presenta, por aquí lo tenemos. Algo del Poder del Norte y Arturo Buenrostro de Bronco. ¿A qué le tiramos, corazón? ¿A dónde vamos? Hoy no va, súbele.

descubrirás que las mejores cosas de la vida no son los objetos materiales ni aquellos que puedes comprar, sino los momentos vividos, todas las emociones que has podido experimentar, los fracasos y los recuerdos felices. Cuando descubras eso, aprenderás a vivir la vida en plenitud. Eso es la felicidad. Arriba, corazones.

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18: Ya son exactamente las 9 de la mañana con 13 minutos y tenemos una temperatura, vamos a darle en referencia a la página Guarichani, la vez, tenemos una temperatura en los 25 grados centígrados en el Oasis del Norte. Saludos para usted que está en sintonía en su trabajo, en su oficina, en taller, donde guste, ¿verdad? Está muy a gusto, hay que pensar positivamente y estar de lo mejor. Hoy vamos a enviarles un tema que tenemos de lo más nuevo, lo más reciente de Fuego Indio, que va a presentarse aquí en el Hotel Fiesta Mexicana, en la disco del Hotel Fiesta Mexicana, el 30 de mayo, papá, órale. La preventa, 150 y en taquilla, 200. Venga a disfrutar con Fuego Indio todos sus éxitos. Pero aquí tenemos lo más nuevo, lo más reciente, ya lo puedes solicitar aquí en La Sabrosita. ¡Ea!

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1: Los Igualados en vivo, al ritmo de cumbia, se llama A Nadie Como Tú.
2: Órale, vamos a enviarles este tema de Los Igualados, A Nadie Como Tú. Ya son exactamente las 9:25 y tenemos una temperatura en el Oasis del Norte. Vamos a darle un refresh. Y esto, tenemos una temperatura en los 26 grados centígrados, ¿eh? Súbale volumen a radio, súbale, súbale.

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Muchas gracias a usted por habernos acompañado el día de hoy en este super martes tan especial. Oye, martes ya 5 de mayo el día de hoy. Una cordial felicitación para todos los cumpleaños que siguen disfrutando su día al máximo. Si van a realizar algún tipo de festejo, bueno, pues invítenos, que pedir desde ya, no le hace, yo me llevo la bocina, vamos a festejar
en grande el día de hoy. Así que bueno, pues muchas felicidades para usted que se encuentran de manteles largos, tal vez cumpliendo algún aniversario de bodas, algún aniversario de divorcio, puede ser algún aniversario de soltería también. Bueno, pues también se vale festejar, ¿no? De todo. 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Los vamos, nos despedimos, nosotros mandamos micrófonos a cabina de La Sabrosita.

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Quedan solamente 12 minutos y serán ya las 10 de la mañana. Saludos muy especiales para usted que está en sintonía. Tenemos una temperatura de los 27 grados centígrados, pero con una sensación térmica de 28 grados centígrados. El saludo para toda la gente bonita que nos acompaña. Dice, tenemos aquí una dedicación para, debe dedicar una canción para el señor Francisco, ahí en el barrio La Covacha, de parte de su hijo, de toda la familia. Nada más le puse así, señor padre Francisco. Órale. Ándale, Jarocho, saludos, para el suero Jarocho, saludos muy especiales. Vamos, está pidiendo el tema del conjunto Sabor, el balete de la tortuga, y dice así.

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Solamente 4 minutos para que sean ya las 10 de la mañana. No te digo, bueno, andan cobrando aquí en el teléfono, en la línea de la sabrosita. Digo, ¿por qué dan este número? No, bueno, no quiero decir quién, ¿verdad? Pero bueno, ni nada que ver aquí. Bueno, paguen, mejor paguen. Bueno, vamos a verles este tema que se titula, para toda la raza que nos acompaña, gracias, gracias por estar en sintonía. Ahí viene el compañero ya, Juan Castro, ¿eh? Ahí viene, corre, corre, ¿eh? Órale. ¡Ay, compañero! Aquí ya mero me voy. Faltan aproximadamente 3 minutos. Se les voy a dejar una melodía. Esta melodía que se titula y que suena así: ¡Te quiero mucho! ¡Órale! ¡Que tengan un excelente martes! ¡Órale! ¡Súbele!

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8: Muy bien, vamos a enviarles este tema que están solicitando de Samurai. Él soy yo. Súbale volumen a radio. Adelante con el tema.

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Bueno, cuando ya son las 10 de la mañana, 10 de la mañana con 16 minutos. Hola, ¿qué tal? Hola, ¿qué tal? Buenos días. Las 10 con 16, ya estamos en cabina de La Sabrosita en este martes. Oiga, martes 5 de mayo 2026. Bueno, pues saluditos a toda la gente que nos está acompañando en esta mañana de martes. Están a través de La Sabrosita. Ya estamos, saluditos a la gente por allá en la Villa de Palau, Coahuila, que ya nos está acompañando por ahí. Mil gracias. Saludos a toda la gente que nos acompaña a través de la mejor estación, La Sabrosita. Mil gracias. 10 de la mañana, 17 minutos. Pues vámonos con la música. La música para que, ándele, para que usted entre en ambiente, ¿verdad? No se me achicopale, como dicen por ahí, ¿verdad? Oiga, tenemos una temperatura en estos momentos de los 28 grados centígrados. Oiga, vamos a tener máxima de 36, entonces, pues, hay que tomar mucho líquido, por favor. Del que sea, es libre. Vámonos, 10 de la mañana, 17 minutos. Tenemos música del grupo Mitades. Saludos.

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Hoy nada más, Fuego Indio. Las 10 de la mañana con 23 minutos, seguimos a través de la mejor estación, La Sabrosita. Dame más, quiero más. Oiga, a ver qué pasa, saludos. Oiga, le tenemos una información bien importante, Fuego Indio. Estará por aquí en la disco de Hotel Fiesta Mexicana próximamente, ya el 30. Sábado espectacular. Sábado 30 de mayo, la presentación de Fuego Indio en la disco de Hotel Fiesta Mexicana. Prepárese. Hoy nada más las melodías que trae. Esto se llama también Mi Mayor Anhelo. Ahorita programamos la que tenía de fondito, ¿verdad? Ándele. Boletos en preventa, 150 pesitos. En taquilla, 200 pesos. Prepárese.

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Claro que sí, continuamos, seguimos a través de la mejor estación. Las 10 de la mañana con 34 minutos, tenemos más música. Repórtese, 864-61-60507, la línea de comunicación totalmente libre. O nos puede mandar un WhatsApp, por favor, ándele, aquí le damos lectura. 864-61-60507. La sabrosita Melchor Musquiz, Coahuila, México. Claro que sí, seguimos a través de la mejor estación.

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1: Bueno, pues continuamos a través de la mejor estación, La Sabrosita. A todos los cumpleañeros, a todas las cumpleañeras, están cumpliendo años, mil felicidades. ¿Qué es el día de su santo? Mil felicidades. Está celebrando este día como una fecha muy especial en sus vidas, pues le deseamos todo, todo lo mejor. 10:38, tenemos un saludito hasta allá, hasta Oklahoma, allá para Adriana Guerra Almaguer, que hoy está de manteles largos por allá en la ciudad de Oklahoma. Saluditos de parte de sus papás, de su papá por acá en el Oasis, del señor Miguel Guerra y la señora Leli Almaguer, y de parte de su hermano, de Junior Guerra, ¿verdad? Ándele, de parte de toda la familia. Que la pase de lo mejor por allá en Oklahoma, Adriana Guerra Almaguer. Mil felicidades. 10:39, si usted cumple años, también repórtese. 864-61-60507, línea totalmente disponible para usted. El saludito, ándele. Usted que va por acá en carretera, nos va acompañando. Usted que está por acá en la zona centro de la ciudad. Ahí los taquitos al vapor, bien ricos. Ahí con el flequito de oro, o acá con el otro señor. ¿Cómo se llama el otro señor? Bueno. Sí, acá en otro centro comercial. A las 10:39. Felicidades a todos los cumpleañeros.

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0: Continuamos a través de la mejor estación, La Sabrosita, 10:44. Déjame enviar un saludo de felicitación también para Sergio Alberto Guajardo López.
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0: Y hoy también está cumpliendo años. Mil felicidades de parte de su mamá y de parte de sus cuatro hermanos y de parte, pues, de toda la familia. Nos están acompañando por acá en el barrio de la Escuela Ford. El saludo cordial. Mil felicidades para Sergio Alberto Guajardo López. Bueno, también para Adriana Guerra Almaguer, que nos está acompañando por allá en Oklahoma, de parte de su papá, el señor Miguel Guerra, de parte de Lely Almaguer y de parte de Junior Guerra. Bueno, felicidades, que la pasen de lo mejor. Hay una melodía que viene por aquí a continuación con el señor José María Napoleón. Escúchela a través de la mejor estación.

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0: Hoy nada más, 8 minutos ya para las 11 de la mañana. Esto es Fuego Indio.
1: Bailando.
0: Próximo 30 de mayo, sabadito 30 de mayo. Gran presentación en la disco de Hotel Fiesta Mexicana. Claro que sí. Claro, boletos en preventa. Aquí en recepción del Hotel Fiesta Mexicana, por lo pronto. Le vamos a dar los puntos de venta. Ya, próximamente, ya. Entonces, váyase preparando. 150 pesitos en preventa. 200 pesitos por ahí en la taquilla. Ándele. Viene Fuego Indio, la batidora.

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Hola, ¿qué tal? Muy buenos días. Buenos días. Las 11 de la mañana ya con 4 minutos. Ya estamos en Mensajero. Mensajero 106.7. 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

Bueno, continuamos, seguimos adelante en Mensajero 106.7, un gentil patrocinio de las ferreterías de la oferta de Musquis y materiales para la construcción. 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

Las 11 de la mañana con 13 minutos, estamos en Mensajero 106.7. Gracias, gracias por estar acompañándonos por allá en Rancho Viejo. Les mandamos el saludo. 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
1: 17 de marzo.
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Bueno, continuamos, seguimos a través de la mejor estación, La Sabrosita. ¡Bailando! Vamos a enviar el saludito, claro que sí, para la gente que nos está acompañando por acá. Dice por acá, para la gente que está por ahí. En Grúas, Coahuila, saluditos ahí para Dani, para Bus Taylor y para la Secre, para Marieli, ¿verdad? Me dijeron. Ya estamos, saludos cordiales. ¿Quién más anda por este lado? Dice por acá. Sí, claro que sí. Ah, pues ese mismo. Saludos a Grúas, Coahuila, para Dani, Bus Taylor, el jefe de seguridad, y Marieli, la secretaria. Ándale, una canción, una melodía de con Edén Muñoz. Ahí se la mandamos, ¿cómo de que no? Permítame tantito. Claro que sí. Oiga, tenemos una noticia. 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

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Vámonos con lo nuevo, nuevo de Fuego Indio. Y regresamos con Edén Muñoz. Saludos.

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10: Vamos a continuar, solamente 17 minutos. Serán ya las 12 mediodía. Seguimos a través de la mejor estación, La Sabrosita. Vamos checando temperatura. Ándele, checamos temperatura por acá, por este lado. Dice por aquí que tenemos una temperatura de los 29 grados centígrados en estos momentos por acá, en el oasis del norte Musquis. 11 de la mañana ya con 43 minutos. 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
10: Ya estaremos dando los puntos de venta.
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10: 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Entonces, usted puede aprovechar las preventas. 16 minutos ya para las 12 mediodía. Fuego Indio.

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Ya solamente nueve minutos para las 12 mediodía. 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Las 11 de la mañana con 51 minutos. 9 minutos y serán ya las 12 mediodía. Continuamos, más música. Esto es Con la Firma. Contigo tengo todo.

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4: Ya solamente 3 minutos, oiga, 3 minutos para las 12 mediodía. Claro que sí, continuamos, viene más música. Enseguida viene don Armando Lara, el lobo del aire. Claro que sí, nosotros nos despedimos con esta melodía. Don Gerardo Sandoval y Cuarta Dimensión. Esto se titula Las Manos. Escúchela a través de la mejor estación, La Sabrosa.

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Qué bonito día, despejado. Va a subir los 34 grados el día de hoy. Ay, madre santa de mi vida y del amor. Qué bárbaro. Buenas tardes, señor, señora, chavo, chava. 12 con 11 ya. Qué bueno que se van a pasar la Navidad aquí, hombre.

0: Está con Gerardo Sandoval, ¿no? Que iba un chavo atrás de él y que se iba a entrar al baile.
1: ¡Eh, usted dónde va, dónde va! Dice, yo soy el que le hace...
0: Esa me la platicó Gerardo, esa me la platicó Gerardo, miren. 12 y 17, buenas tardes, ¿cómo están?
1: ¡Wow! ¡Wow! ¡Wow!
0: Estaba viendo las fotos donde va entrando una locutora a la cabina. Y llega toda despeinada. No, hombre, toda la camisa arrugada, toda la... Es camisa, es playera. Toda arrugada. Es que usted no se da cuenta. Usted no se da cuenta cuando ve a su locutor, dice, ay, estoy enamorada de él. ¿Eh? Y los locutores todavía traen hasta los tubos en la cabeza. Yo iba a dar noticias a las 12 mediodía, fíjese bien, a Canal 10, hace... En Sabinas, me ponía traje, mi camisa, mi corbata, mi traje, lo que es el saco.
1: Y en chor.
0: ¿Eh? ¿Y en chor, Leo, daba noticias yo? No, Leo, no me oyo, te trae el aparatito. Sí, así daba las noticias, nadie se daba cuenta, ¿no? Que no me llegara una entrevista improvisada, porque, ¡ay, madre santa! 12 y 18, ¡vámonos!

Diosito me la bendiga, que se la pase excelente, que goce de plena salud y que esté bastante bien, ¿eh? En compañía de su señor, de la familia, de todos, de todos, de todos.

Está cumpliendo año Yubisola Calzada, Mari Bosque, Liliana Alarcón, Rosa Liz Valdés, Kevin Enríquez, Liliana Alarcón, Nayeli Contreras, Jackie Galván, cumpleaños ahora, Jackie, hombre. Mireia Lira Sánchez, saludos.

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0: ¡Sacúdalo, señora, por favor!
1: Me imagino la señora se ve, ¿no? Haciendo, barriendo y trapeando, ¿eh? Sobre, chale, chale, chale. Con ritmo, que se vea, hombre, que se vea, señora. Qué bonito, muchachito, qué bonito.

Vámonos con la música aquí a través de La Sabrosita. Qué bueno que están con nosotros, gracias. Estamos en martes ya. Hoy es martes 5. Hoy es día de la Batalla de Puebla. Sí, hoy se conmemora la Batalla de Puebla. Déjenme, le doy la efeméride bien del día de hoy.

0: Uy, no, las efemérides de este día incluyen el esta fecha del 5, Día Internacional de Celíaco. Es una afección característica por la intolerancia al gluten, que está presente en el trigo, la avena, la cebada y el centeno. Esta provoca lesiones en la mucosa intestinal que pueden alterar sus vellosidades, por lo que impide la correcta absorción de los nutrientes alimenticios. Muy bien. Pam, pam, pararam, pam, pam. Bueno, esa es una de las principales, ¿verdad? Esa es una de las principales festividades del día de hoy. Y es un montón, porque voy a buscar lo de la batalla de Puebla, sí. Hoy, 5 de mayo. ¡Ahora!
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0: Pues no quería poner muy bien eso, pero está bonita, está bonita. Digo, no quería porque no es el estilo. 12.33 aquí, está de Houston. Allá por donde andas tú, copita, bola.
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0: Desde la ciudad espacial.

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2: El fin de semana pasado concluyó la Feria Internacional del Libro Coahuila, consolidándose como una de las más

0: importantes del país. Pasillos llenos, autores, presentaciones, libros por todas partes. Y sin embargo, una pregunta inevitable flota en el aire. ¿Realmente estamos leyendo más o solo estamos rodeados de más libros? En España, donde se lee más que en México, casi el 50% de los libros exhibidos en librerías no vende un solo ejemplar en su primer año. Dos terceras partes no superan uno. Apenas el 5% rebasa los 100. Es decir, cada vez hay más libros y menos lectores. La tendencia es global. Cada año se publican cerca de 4 millones de nuevos títulos. En México, en 2024, se produjeron más de 20 mil libros y se vendieron 79 millones de ejemplares. Menos de un libro por habitante. Vivimos en una época donde escribir se ha vuelto más común que leer y donde todo compite por nuestra atención. Notificaciones, videos breves, pantallas encendidas. En ese entorno, la lectura exige algo cada vez más escaso: tiempo, silencio y profundidad. Leer no es solo pasar páginas, es detener el mundo un momento, es sostener una idea hasta comprenderla. Por eso los libros siguen siendo insustituibles. Ningún formato rápido reemplaza la paciencia de una buena lectura ni la arquitectura de un pensamiento bien construido. Quizá por eso el desafío no es publicar más, sino formar más y mejores lectores. No se trata de llenar estantes, sino de encender curiosidades. Un libro en casa es apenas un objeto, pero cuando se abre, con tiempo, curiosidad y silencio, deja de ser papel y tinta para convertirse en un puente. Un puente hacia otras vidas, otros siglos, otras ideas, otras posibilidades. En tiempos como estos, leer no es un lujo, es una necesidad. Una sociedad que lee es una sociedad que piensa, y una sociedad que piensa siempre tiene futuro. Te saluda tu amigo Enrique Martínez, que tengas un excelente día.
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0: Checa guap, un, dos, tres, pa. Dale, dale, dale, dale. Ay, ¿qué pasó? ¿Qué pasó? Me quedé sin un binocular. Huepa, huepa, huepa, huepa, huepa, huepa, huepa, huepa, huepa, je, je, je, je, je, je, je, je, je, je, je, je, je, je, je, je, je, je. Deje ver quién. Bueno.
1: Sí, buenas tardes.
0: Buenas tardes, mándeme.
1: Habla Manuel.
0: ¿Qué pasó contigo, Manuel?
1: ¿Qué pasa contigo? ¿Cómo te fue con Lolita y con Don Odilio?
0: Fíjate que, pues, fui al recalentado, pero ya ni calentado ni con sol, papá. Ya no había nada, Manuel.
1: No, pues yo tampoco me alcancé, yo no había ollita, no fui.
0: Ya, nada más me queda viendo a la gente que lleva cada quien su ollita. No, hombre.
1: Me traje una vasijita así, chiquita, así como del tamaño de la mano, con tantitas comidas.
0: No, pues ni modo. Nos quedamos como perros de carnicería, Manuel.
1: Sí, no,
0: nada más viendo pasar la carne, mira, sí, sí. Qué rico, huele
1: pero
0: rico.
1: Y amanecía el domingo y le siguieron todo el día.
0: ¿A poco?
1: Y sí, hasta en la noche me trajeron la señora.
0: Oye, ¿y don Edilio, sí la aguantó o no la aguantó?
1: Pues sí, aquí salí y me la pasé el domingo. Esperando a ver qué me traía, nada.
0: Pobre, pobre de ti. Ya cásate con otra mujer, hombre. Ya cásate con otra. ¡Ya está, Manuel! Chihuahuito. Ahora sigue Chihuahuito, ¿eh?
1: Oye, es calendario de los 65.
0: ¿Qué?
1: No, no. Calendario de los 65 y más.
0: ¡Ah, sí! Espérame. A ver... ¿Qué te pedidas?
1: Chávez, ahí con la
0: cena. No, pues estás aquí de volada, Manuel. Mañana te dan tu bienestar.
1: No, está bien.
0: ¿Un prestamillo o no? Digo. ¿Un prestamillo o no? ¿Para la quincena? ¿Eh?
1: Sí.
0: Le perdí una milpa.
1: Ya está, no
0: sale mal. Ya está, Manuel, saludos. Vámonos con la reflexión. Ay, madre santa de mi vida y de la mar. A rato, ahorita les voy a dar el calendario para los que están. Ahorita están cobrando los de la letra B. La letra B de bueno. ¿Eh? B de bueno. Y mañana les toca los de la letra C. Y los de la Chi. ¡Cheque el dato! Estás en mi corazón. Qué bonito sería traer de regreso a alguien del cielo. ¿Te imaginas pasar un día con esa persona? Solamente un día. Una última vez. Darle un último abrazo. Un último beso, escuchar su voz de nuevo, tener otra oportunidad de decirle, te quiero, te extraño, te amo con toda el alma, te extraño demasiado, daría todo lo que fuera por volverte a ver, aunque sea nada más para despedirme. Me cuesta conformarme con tu recuerdo. ¿Qué no daría por tener esa gran oportunidad? Una pequeña oportunidad de decirte adiós. Necesito viajar al pasado y no para evitar algunos errores, sino para abrazarte, abrazarte muy, pero muy fuerte. Abrazar a alguien que hoy no está conmigo. Sé que desde el cielo me cuidas, pero aquí me haces demasiada falta y te extraño mucho. Miro al cielo y trato de verte entre tantas estrellas. Busco entre tantas sombras de tu imagen perdida. Dibujo tu rostro en las nubes que veo pasar. Y viajando sin rumbo fijo y guiándome por la luna. Le pregunto, ¿dónde estás? Y enseguida mi pecho se agita dándome la respuesta. Una sonrisa pequeña y una lágrima derramada comprenden el significado. Estás muy dentro de mi corazón. Todos tenemos algún ser querido que se nos ha ido al cielo. Y el dolor y la tristeza que produce su falta es muy duro. La gente siempre busca la mejor manera de hacerle el duelo. Algunos visitan el cementerio. Otros tratan de recordar anécdotas felices con esa persona que ya no existe. Otros simplemente lloran y están tristes. Pero creo que la mejor forma de superar la muerte de una persona que queríamos mucho es recordar su sonrisa. Algunas personas jamás nos dejan. Nunca se van por completo, aunque ya no estén presentes. Su esencia queda, su voz escucha, las vemos sonreír. Algunas personas jamás nos dejan, son eternas. A la memoria de aquellas personas que se adelantaron en el camino y que las amamos con toda el alma y que hoy se convierten en ángeles a nuestra vida.

0: extrañaré. Tenlo por seguro.
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8: Ay, Diosito. Ay, Madre Santa de mi vida y del amor. Sin querer queriendo me pegó otra vez la reflexión. Uf.
9: Pa' que lo bailes, sabrosito.
8: Ya, Lobito, ya. Cámbiale de canal, vámonos. Oye, dice, mándame saludos para Mari de la Gloria. Ponme una movidona. Estoy en la comida. No, pero eso ya hace como 20 minutos, ya había terminado. ¿Qué hay de comer, Mari? Digo. Es una preguntilla. Oye, estaba viendo aquí en los... ¿cómo se llama? Chihuahuitas. Es que publicaron aquí que los... Espérenme tantito, por favor. Así parece, dijo. Ay, pero... Es que estaba viendo que... Porque la sopita de mariscos... Trae mejillones y no me había dado cuenta, fíjate. Y yo pensé que eran unas... ¿cómo se llaman? Las cochitas esas, ¿cómo se llaman? Los tioncitos y eso. No, también son mejillón. ¡Qué bárbaro! Y trae langostinos así, bien padre. Trae jaiba. Y trae que lo otro... pulpo, oye, saludos ahí a la morena, saludos marisco a la morena, ahí saludos a la morena que está guisando, y sa, qué rico.

0: Entonces, una con 11 minutos, una y 11 minutos. Avanzamos con la música a través de las inmortales.
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0: ¡Qué bárbaro! ¡Qué bárbaros! ¿Cómo son? ¡Dice! Ahorita le pongo a Mari la movida que le gusta, ¿eh? La que quiere una movida, ¿ok?

pasos. ¡Qué bárbaro! ¡Qué bárbaro! ¡Aventando la toalla! ¡Por favor! ¡Por favor! ¡Una con 15 se llama! Oye, para todas las chicas de La Fuji, La Bomex, de casa. De ahí de Little Views. ¡Eso, mujer!

¡Qué bárbaros! ¡Qué bárbaros! 1:17, 1:17. ¿Dónde hay lotería ahora? ¿Quién lo sabe? Saludos a Néstor Ojeda, saludos Néstor. Espero que estés bien, ¿eh? Allá en Sarasota, Florida, saludos. Saludos a Roge, a toda la pandemia.

Hoy es martes, hoy le tocó a Susi otra vez. Susi es muy trabajadora. Susi Bernal, saludos al señor Alborro Bernal. ¿Cómo está usted, señor Alborro Bernal? ¿Cómo está usted, señor? ¿Cómo no? Pues, ¿cómo no? Muy amigo de Nacho Martínez. También mío, pero más de Nacho, ¿eh? Siempre andamos. ¿Se acuerda usted, señor Borrado? ¿Se acuerda, hombre? La vez que lo conoció y dije... ¡Ay, güey! ¡Saludos! Hoy nada más, en la voz de mi amigo... ¿Qué digo? Mi amigo, mi hermano. Señor Borrado Bernal, saludos. ¡Una lámpara sin luz! ¡Eso es lo que eres para mí! ¡Uy, chavadita! ¡Vámonos!

0: ¿Qué tal, ¿Qué tal? Saludos ahí a Juan y Pinales. Saludos a Rola Gallegos. Sí. Ahí publicó el trenecito. Sí, señor. ¿Cómo no? Fondito, lodito, por favor.
1: Ay, señor.
0: Mira, ahorita Juan y Pinales. Saludos, Juan y. Mi compa trae su trenecito, el Chapulín Colorado. Iñor. Puras matonas, mi Néstor, puras matonas, Néstor. Sí. Un, dos, ¡vámonos! ¡Woo! ¿Cómo que quién es, güey? ¡Ajá! ¡Directo de Moncloa, Coahuila, México! A María y a la Gloria, saludos. Flaquita Salvano.

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1: El fin de semana pasado concluyó la Feria Internacional del Libro Coahuila, consolidándose como una de las más importantes del país. Pasillos llenos, autores, presentaciones, libros por todas partes. Y sin embargo, una pregunta inevitable flota en el aire. ¿Realmente estamos leyendo más o solo estamos rodeados de más libros? En España, donde se lee más que en México, casi el 50% de los libros exhibidos en librerías no vende un solo ejemplar en su primer año. Dos terceras partes no superan uno. Apenas el 5% rebasa los 100. Es decir, cada vez hay más libros y menos lectores. La tendencia es global. Cada año se publican cerca de 4 millones de nuevos títulos. En México, en 2024, se produjeron más de 20 mil libros y se vendieron 79 millones de ejemplares. Menos de un libro por habitante. Vivimos en una época donde escribir se ha vuelto más común que leer y donde todo compite por nuestra atención. Notificaciones, videos breves, pantallas encendidas. En ese entorno, la lectura exige algo cada vez más escaso: tiempo, silencio y profundidad. Leer no es solo pasar páginas, es detener el mundo un momento, es sostener una idea hasta comprenderla. Por eso los libros siguen siendo insustituibles. Ningún formato rápido reemplaza la paciencia de una buena lectura ni la arquitectura de un pensamiento bien construido. Quizá por eso el desafío no es publicar más, sino formar más y mejores lectores. No se trata de llenar estantes, sino de encender curiosidades. Un libro en casa es apenas un objeto, pero cuando se abre, con tiempo, curiosidad y silencio, deja de ser papel y tinta para convertirse en un puente. Un puente hacia otras vidas, otros siglos, otras ideas, otras posibilidades. En tiempos como estos, leer no es un lujo, es una necesidad. Una sociedad que lee es una sociedad que piensa. Y una sociedad que piensa siempre tiene futuro. Te saluda tu amigo Enrique Martínez. Que tengas un excelente día.
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0: Poquito ocupado, pero bueno, bendito Dios, gracias. Viene Alberto de León, acompáñele hasta las 5 de la tarde. Gracias.

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0: 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No seas perezoso.

2 de la tarde con 12 minutos. Bienvenidos a este espacio que nos brinda la sabrosita el día de hoy. Hoy, pues ya martes 5 de mayo. El día de hoy. Super martes especial. Ahí la llevamos, Racel, la llevamos poco a poco, pues, avanzando. Oye, ya el quinto mes. Se está yendo rápido este año 2026. Hasta parece que el día de ayer, año nuevo. Al parecer. Oye, todavía no me aliviano de la tradicional rosca de Reyes. Y ya estamos en el mes de mayo, el mes de la reina del hogar, el mes de, pues, del día de la madre, ¿no? El día de las madres, mes de mayo. Y además dicen que el mes de mayo también es de aguaceros, ¿no? Se dice que en el mes de mayo, pues, caen buenas aguas, supuestamente. Pues la raza, ¿no? Lo que dice la gente, ya ven que es bien mentirosilla la gente también de repente. Pero así es, a pocos días de celebrar el 10 de mayo, Día de las Madres. De hecho, tenemos tema, nos preparamos con tema el día de hoy, nos preparamos con tema. Acorde al festejo del Día de las Madres. Claro que sí, por supuesto, tenemos tema. Oye, mucha raza va a decir, oye, ¿cómo que traes tema? Que todo el show, ya tenías rato que no te parabas por ahí en cabina. No, de hecho, aquí andamos y laborando siempre andamos. El día de hoy, bueno, pues tenemos la oportunidad de estar con ustedes en cabina. Y pues no la vamos a desaprovechar, ¿verdad? Así que el día de hoy lo invito a que se quede con nosotros y pues vamos a platicar acerca de esto, sobre el festejo del Día de las Madres. ¿Qué le parece si a lo mejor va a sonar mal, pero lo vamos a comparar con el Día del Padre? ¿Cree usted que el Día del Padre y el Día de las Madres se celebra igual con esa emoción? Pues usted, hágamelo saber, mándame un comentario a través del WhatsApp 864-6160507. Vamos a hablar de varios temas, ¿no? Que suelen suceder en el Día de las Madres. Bueno, 2 de la tarde con 16 minutos. Teléfono de WhatsApp totalmente libre, 864-6160507, la vía de WhatsApp a través de esta estación. Ahí se puede comunicar usted con nosotros. Nada más para ir calentando motores, vamos a enviarles ese tema, por supuesto, nada más porque ya estamos a escasos días de celebrar a todas las madrecitas. Pues de una vez aquí adelantadamente las mañanitas.

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1: Oye, bueno, ya de regreso, 2 de la tarde con 25 minutos, 2 con 25 minutos, te seguimos con todo el Power Ranger a través de tu estación favorita, a través de la sabrosita de Musquis, Coahuila. Oye, pues seguimos con el tema, bueno, vamos a ir al inicio con el tema porque ahorita nada más se los comenté, ¿no? ¿Ustedes qué opinan sobre el festejo del Día de las Madres? ¿Usted como festejada? ¿Sí le festejan sus hijos? ¿Se festeja usted sola? ¿O es del día típico de que suena el teléfono, ¿no? ¿Está sonando el teléfono? Y usted, señora, dice, ay, ya me está marcando mi hija. Déjame le contesto, ¿qué quedará? Tal vez usted no se acordaba que ya está a pocos días del festejo del Día de las Madres. Fíjense lo que sucede, más que nada en las personas adultas, ¿no? Se comunican los hijos, timbra el teléfono. Bueno, dice la señora. Oye, ama, te quería marcar para preguntarte, oye, ¿qué vamos a hacer el sábado? Que más bien el domingo, que ya es 10 de mayo, Día de las Madres. ¿Qué contestan las señoras ya grandes? Saben que van a ir con todos los nietos, 6 nietos. Le van a comer la fruta, mira. No, mija, no voy a hacer nada, aquí me la voy a pasar acostada, mija. Pensando que van a llegar los nietos y que le va a tocar a usted, señora, pues, preparar todo, ¿no? No, mija, no vengan, mija, quédate en tu casa, mija. Está bien feo aquí en el barrio, mija, no vengan, ¿a qué sales, mija? Oye, ¿por qué pusieron aplausos? No, hombre. No vengan, mija, está muy feo el barrio. Quédate en tu casa, mija. Todo porque ya sabe, señora, usted que van a llegar los nietos, van a andar haciendo desastre. Le va a tocar a usted hacer la comida. ¿Qué dice la señora? No, mija, no vengan, está muy feo aquí. Parece el Polo Norte. ¿Cómo, mamá? ¿Cómo que parece el Polo Norte ahí el barrio? Sí, mija, no, hombre, es que todos los días menos uno, menos dos, menos tres. Pobre señora, oye, llegan los nietos, tenía ahí una bolsita de pan, va y lo mete al cuarto a la señora, porque si no van a llegar los nietos, se lo van a comer. Sí, wow. Bueno, son las cosas que suceden, ¿verdad? De acuerdo a lo que nos platican las gentes. Suele suceder, hasta en las mejores familias, por supuesto que sí. Por acá nos llega un mensaje, dice... El Día de las Madres hay desde muy temprano restaurantes llenos, filas largas, mariachis desde muy temprano. Y el Día del Padre, hasta parece que es día festivo, que cerraron todos los negocios. Suele suceder, ¿verdad? Suele suceder. Dice por acá, también. Algo muy real, el Día de las Madres, dice, es que... el festejo del Día de las Madres, todos participan en organizar algo. Y el Día del Padre, dice por acá, a ver... Y el Día del Padre es el papá quien se organiza solo, ¿no? Bueno, pues así es. 2:29 PM, coméntenos. Usted, señora, ¿qué le parece el festejo del Día de las Madres? ¿Si la consienten desde bien tempranito? ¿Le llevan sus tradicionales mañanitas? ¿La llevan a desayunar? ¿O la ponen a trabajar a usted ese día? Coméntenos, mándenos WhatsApp 864-6160507. También en estos días, fíjense,
2: pues las mamás más jóvenes que tienen niños en los kinderes, me imagino que ya recibieron ahí su portarretrato con sopa de coditos o algo también, ¿no? Ya cuenta. Oye, ya de grandes quieren regalar los portarretratos los hijos de lentejas y todo eso. Ya de grandes también quieren hacerle un baile a las mamás. Oye, ma, pues que no traigo trabajo ahorita y que no sé qué, pero ¿cómo ves si te hago la coreografía del ratón vaquero? No, hombre, chapulín. 2:30 p.m. Vámonos con música. Aquí está, por este lado, Banda MS. Se llama...
3: Se terminó.
2: Ibas de salida. Además, viene Jos Favela.

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3: Oye, bueno, pues ya 3 de la tarde con 38 minutos. 3 de la tarde con 38 minutotes. Oiga, tengo un mensaje muy especial. 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Es el dato que les puedo compartir. 3 de la tarde con 39 minutos, la temperatura a los 37 grados aquí en Melchor Musquis. Está hot el asunto, está hot el asunto. Se antojan irse a Alaska, por supuesto, a las Kawasaki. Otra vez, tú, enjao, no llenas. Ayer nada más por ser lunes y hoy por ser martes. Pues así la semana. Martes 5 de mayo, el día de hoy. Oye, para toda la raza que está cumpliendo años, muchas felicidades, que se la pasen de lo mejor. Y el día de hoy, 5 de mayo, bueno, se conmemora pues un año más de la batalla de Puebla, hoy 5 de mayo. Por eso pues tuvimos el puente, ¿no? Bueno, algunos que sí agarraron el puente, otros no. Y dice por acá, el 5 de mayo se conmemora en México como el Día de la Batalla de Puebla, un evento histórico significativo ocurrido en 1862, cuando el ejército mexicano... A ver, déjame cambiar el fondo. A ver, vamos otra vez a leerlo. El día de hoy, 5 de mayo, se conmemora en México como el Día de la Batalla de Puebla, un evento histórico significativo que ocurrió en 1862, cuando el ejército mexicano, liderado por el general Ignacio Zaragoza, derrotó a las fuerzas francesas. Aunque es una fecha importante en la historia nacional, se dice que no es un día feriado oficial. Bueno, entonces el puente, ¿por qué fue tú, ahijado? Entonces, si dices que fue por la batalla de Puebla, no, fue por el día del trabajo, ¿no? También. O sea, entonces, el 5 de mayo, día de la batalla de Puebla, no es un día de festivo. O sea, todo ese tiempo nos han mentido. No, no se crea. Bueno, ya 3 de la tarde con 41 minutos, ya estamos en la parte final. Ya mero nos vamos, ya mero nos despedimos, pero por lo pronto viene más de la música para todos ustedes en esta ocasión. Nos vamos con ese tema de la herencia norteña. Es el 5 de T.
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Hola, ¿qué tal? Muy buenas tardes. ¿Cómo andamos? Las 5 de la tarde ya con 4 minutos. Ya estamos en cabina de La Sabrosita. En 106.7 FM de tu radio. Acompáñanos en esta tardecita, tarde de martes, 5 de mayo 2026. Les tengo, a ver, dice por acá, atención, Hotel Fiesta Mexicana está solicitando recamareras y jardineros y ofrece buen sueldo y prestaciones de ley, contratación inmediata, interesado presentarse con solicitud elaborada en la recepción del Hotel Fiesta Mexicana. Las 5 de la tarde ya con 5 minutos. Claro que sí, aquí estamos ya a través de la mejor estación. Hasta las 7 de la tarde, acompáñanos en este martes 5 de mayo. Enviando el saludito para usted que nos está acompañando por ahí en casita, usted que está por ahí en su trabajo, usted que anda por ahí, ¿eh? Dice la raza, ahí anda dando el rol por ahí por la zona centro de la ciudad. Le enviamos el saludo a través de la mejor estación. 5 de la tarde, 5 minutos, viene. 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Ya son las 5 de la tarde con 6 minutos. Pues vámonos con algo de Fuego Indio.

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llegar a las 5 de la tarde con 13 minutos, ahí para el profe Gerardo Ávila, saludito mi profe. Hay tremendo Javier Flores, ¿quién más anda? Felipe, Guillo, mi amigo Gera, el ingeniero Gerardo, ya está compadre, ándele, le enviamos el saludo a través de la mejor estación, claro, en el 106.7 FM de tu radio, acompáñanos. Tenemos 36 grados la temperatura en estos momentos, 36 graditos la temperatura por acá en el Oasis del Norte, pueblo mágico de Melchor Musquis, Coahuila. Bueno, pues vámonos a ver a quién. A ver a quién le cae el saco. Esta melodía que viene a continuación se titula El Columpio. Escúchela.

Las 5 con 17 minutos. Allá el buen amigo David Rodríguez, por allá en su palapa, dice: no, acá estoy en la palapa, refrescándome un ratito. No, pues ya está. Bueno, vamos a estar, claro, hasta las 7 de la tarde, ¿verdad? Ándele. De 5 a 7 de la tarde. A las 7 de la tarde se viene todo el cargamento de noticias de Coahuila Hoy con la compañera Gabriela Pérez Ojeda. Las 5 con 17 minutos. Seguimos 106.7 FM Radio La Sabrosita. Oiga, pues ya estamos 5 de mayo. Ya se acerca el Día de las Mamás, el Día de las Madres. Fíjese que los dos carnales de por allá de San Pedro acaban de estrenar una nueva melodía. Esta melodía se titula Pa' la Mera Jefa. Vámonos, vamos a escucharla a través de la mejor estación, La Sabrosita. 5 con 18 minutos, más música.

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Hoy nada más, el Fuego Indio. 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Las 5 de la tarde con 24 minutos. Tenemos más música a través de la mejor estación. La Sabrosita.

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9: El fin de semana pasado concluyó la Feria Internacional del Libro Coahuila, consolidándose como una de las más importantes del país. Pasillos llenos, autores, presentaciones, libros por todas partes. Y sin embargo, una pregunta inevitable flota en el aire. ¿Realmente estamos leyendo más o solo estamos rodeados de más libros? En España, donde se lee más que en México, casi el 50% de los libros exhibidos en librerías no vende un solo ejemplar en su primer año. Dos terceras partes no superan uno. Apenas el 5% rebasa los 100. Es decir, cada vez hay más libros y menos lectores. La tendencia es global. Cada año se publican cerca de 4 millones de nuevos títulos. En México, en 2024, se produjeron más de 20 mil libros y se vendieron 79 millones de ejemplares. Menos de un libro por habitante. Vivimos en una época donde escribir se ha vuelto más común que leer y donde todo compite por nuestra atención. Notificaciones, videos breves, pantallas encendidas. En ese entorno, la lectura exige algo cada vez más escaso: tiempo, silencio y profundidad. Leer no es solo pasar páginas, es detener el mundo un momento, es sostener una idea hasta comprenderla. Por eso los libros siguen siendo insustituibles. Ningún formato rápido reemplaza la paciencia de una buena lectura ni la arquitectura de un pensamiento bien construido. Quizá por eso el desafío no es publicar más, sino formar más y mejores lectores. No se trata de llenar estantes, sino de encender curiosidades. Un libro en casa es apenas un objeto, pero cuando se abre, con tiempo, curiosidad y silencio, deja de ser papel y tinta para convertirse en un puente. Un puente hacia otras vidas, otros siglos, otras ideas, otras posibilidades. En tiempos como estos, leer no es un lujo, es una necesidad. Una sociedad que lee es una sociedad que piensa, y una sociedad que piensa siempre tiene futuro. Te saluda tu amigo Enrique Martínez, que tengas un excelente día.
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Ya solamente 16 minutos. Oiga, 16 minutos ya para las 6 de la tarde. Seguimos a través de la mejor estación, La Sabrosita. Claro que sí, hasta el tiro 3 de Palau, de la villa de Palau, Coahuila. Se va esta melodía que es con el sonido de acero, el sonido máster. Viene esta melodía que se titula ¿Cómo pagarte? Vámonos, tenemos más música. 15 minutos y serán ya las 6 de la tarde. Déjeme, vamos checando la temperatura. Checamos temperatura, ¿cómo andamos? ¿Cómo andamos en estos momentos? 34 grados ya, diga, 34 graditos la temperatura. Por acá en el Oasis, el saludito. Andele. Oye, mi amigo Julio Almeida, saludos, mi amigo. Vámonos, música del sonido de acero.

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10: Bueno, continuamos, solamente 4 minutos, ya 4 minutos para las 6 de la tarde. Allá mi chaparrito, el de los riquísimos lonchecitos de barbacoa, le damos el saludo, andele, saludos. Ahí para Toñito, ahí para Toño Rodríguez y el tremendo Payo, allá barrio de la escuela Ford, ¿verdad? Por allá nos están acompañando, mil gracias. Hoy nada más, 33 graditos la temperatura, por acá en el oasis del norte Musquis. 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